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0: 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Temperatura. Es la temperatura. En los 40.
1: 14 grados.
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2: 10 de la noche.
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0: 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Temperatura. Es la temperatura. En los 40.
1: 13 grados.
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1: 11 de la noche.
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0: 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Temperatura. Es la temperatura en los 40.
1: 13 grados.
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1: 12 de la noche.
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0: 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Temperatura. Es la temperatura en Los 40.
1: 13 grados.
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2: Un minuto.
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0: 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Temperatura. 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
1: 13 grados.
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1: 2 de la mañana.
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0: es la temperatura en los 40.
1: 12 grados.
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1: 3, 1 minuto.
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0: temperatura. Es la temperatura en los 40.
1: 12 grados.
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1: 4:02.
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0: 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Temperatura. Es la temperatura en los 40.
1: 12 grados.
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1: 5, 1 minuto.
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0: 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Temperatura. Es la temperatura. En los 40.
1: 12 grados.
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1: 6:01.
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0: 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Temperatura. Es la temperatura en los 40.
1: 12 grados.
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2: ¿Qué pasa contigo? Dímelo.

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3: Faltan 2 minutos para las 7.
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0: Estamos bien, ¿y usted, comadre?
1: Día viernes, contenta.
0: Estamos a viernes. Hoy no hay enojo que valga.
1: Hoy las cosas funcionan.
0: No estoy ni ahí con ir al trabajo.
1: Día viernes, entonces, ojo que hay suspensión de clases de colegios municipales en la región de la Araucanía.
0: ¿Sí?
1: Sí, debido a las lluvias.
0: Eso es importante saberlo, ¿ah?
1: Sí, vamos a estar conversando hoy acerca de precisamente las lluvias que podrían volver a la capital.
0: Exactamente, les vamos a contar cuándo y si es que va a llover. Además de eso, se viene, les vamos a contar sobre la nominación de 31 minutos, la película Calurosa Navidad, a los Emmy Internacionales, lo mejor de la televisión y el streaming.
1: Me parece increíble. Cachilupi, apoteósico.
0: Tiki-taka.
1: Vamos a estar con nuestras secciones de siempre, por supuesto. El auto más prendido, cuéntanos una buena noticia. Pero a esta hora de la mañana te decimos a ti: ¡llegó el fin de semana!
0: ¡Llegó el fin de semana! ¿Y qué reacción te merece? ¿Qué vas a hacer este fin de semana? ¡Cuéntanos! Vía WhatsApp a través del
1: +569-5879-2865.
0: ¡Vamos arriba! 7:03 de la mañana, Saba Sierra, José Andrés Vivas, DJ Marco Hinojosa. Hasta las 9.

0: ¿Estamos listos para empezar el programa del día de hoy?
1: Listos.
0: Vamos a empezar con un buen tema, ¿le parece, Xaviera?
1: ¿Por qué nos vamos a quedar a esta hora de la mañana, José Andrés?
0: Vamos a irnos con un Sinaca a esta hora.
1: ¿Acaso
0: para empezar?
1: ¿Terremoto?
0: Sí, claro. ¡Es el terremoto de Sinaca! 18, chico.
2: La

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1: 7:10 de la mañana. Revisamos las noticias más importantes a esta hora, acá en la ducha.
2: Comenzamos. ADNRadio.cl. Nuevo balance de Senapred. Sistema frontal deja 16 personas aisladas y 369 viviendas con daño. El Servicio Nacional de Prevención y Respuestas ante Desastres actualizó los estragos del evento meteorológico entre el Biobío y los Lagos. Las intensas precipitaciones y las fuertes ráfagas de viento han desencadenado múltiples contingencias.
1: La Tercera.com. Expresidentes Boric y Bachelet expresan su preocupación por el escudo de las Américas y llaman al gobierno de casa a reconsiderar la permanencia. Ambos manifestaron su preocupación en una carta por los alcances de la iniciativa impulsada por Estados Unidos y advirtieron sobre la necesidad de resguardar la soberanía y autonomía de la política exterior del país.
3: Espérate un momentico.
2: ¿Qué pasó? CNNChile.com. Presidenta del Cerver alerta por recorte presupuestario de 15% para 2027. ¿Qué? Y advierte posibles efectos en confiabilidad de elecciones. Pamela Figueroa explicó que en 2028 comienza un ciclo electoral y el 2027 es clave para poder diseñar y generar las pruebas de transmisión de datos electorales y de resultados preliminares.
1: Cáchate. Emol.com. Chile sumó 23 preseas al medallero de los Odesur. Con esto la delegación llegó a 39 metales dorados, superando por uno los obtenidos en los Juegos Asunción 2022. Aún faltan 2 días para terminar la competencia.
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1: Vamos con Amigo de Artistas. 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
4: Mi reina, este es el remix. ¿Qué dice Mlauta?

0: amigo de Rey.
1: Escucha. También con.
2: Mándanos un mensaje a esta hora de la mañana y cuéntanos.
1: Este Manuel Torizo.
2: ¿Qué vas el fin a de hacer? Semana.
3: ¿Qué vas a hacer?
4: Que lo verde está aquí en nada, básicamente.
2: Llegó el fin de semana y ¿qué vas a hacer este fin de semana?
5: Más 569-5879-2865.
2: Rihanna, Calvin Harris, We Found Love.

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1: Xaviera.
2: ¿Qué?
1: ¿Está lista?
2: Estoy lista.
1: ¿Está preparada?
2: Más o menos.
1: Más o menos, no tanto.
2: Más o menos, sí.
1: Sí, porque tenemos una excelente noticia para todo el pueblo a esta hora de la mañana. ¿Qué estás tragando?
2: Mi desayunito.
1: Qué rico. Qué rico se escucha. ¿Qué quiero de eso?
2: Bueno,
1: ¿qué es eso?
2: Una tortilla de huevo.
1: ¡Vamos arriba, Chile, porque

estoy agotada. Me carga decir que estoy agotada porque me agoto más. Pero bueno, quiero mandar un saludo a Valdivia, a Franco, a Enzo, que estén muy bien. Espero hayan parado las lluvias, sino que vayan en bote al colegio. Eso. Que estén muy bien. ¡Los quiero!

0: muy bien hoy viernes.
1: Hola, los 40, soy Nadia San Fernando. Y yo que voy a ir el fin de semana y salir de mi colegio a bailar la tirana. Chao.
0: ¿Van a bailar la tirana, Saba?
2: Mira.
0: Esa eres tú, la tirana.
3: Chao. 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
2: Hace mala fama.
0: No es tirana. No,
4: buen viernes, buen fin de semana. Este fin de semana voy a tratar de descansar, aunque tengo dos cumpleaños. Pero creo que voy a poder ir. Voy a lograrlo. Así que eso. Que tengan un lindo fin de semana. Bendiciones. Y la vida es bella, hay que vivirla. Solo vivirla.
0: Eso.

0: ir a clases de cueca y después viajo al campo a dejar unos encargos, a comer carnecita y traer alfajores de Chancaca.
1: Qué rico.
0: Que tengan un muy bendecido día. Imagínate, los quiero mucho.
1: Ese plan para
2: manso
1: hoy viernes.
2: Panorama.

0: a los 40. Espero que estén bien, que tengan un super fin de semana. Quiero mandar un cariño especial a mi hijo Matías, que hoy día baila en el colegio. Matías es autista, tiene algunos problemas de motricidad, y yo lo felicito porque sé que le va a ir súper bien.
1: Los quiero mucho.
2: También felicitamos a Matías, ¿verdad,
3: sí,
2: Sabita?
3: Pues le va a ir cachilup.
2: Y estamos orgullosos de él y de todo el empeño que le está poniendo allí, ¿eh?
4: Hola, soy Oliver.
5: Y
4: hoy día nos vamos a Osorno.
6: Mañana nos vamos a un matrimonio. Los quiero.
2: Inviten para un matrimonio. Tengo un matrimonio, pero es en enero. Quiero ir a uno ahora ya.
3: No quiere nada.
5: ¡Ay, le tengo un chico!
7: Buenos días, chiquillos, buenos días. Bueno, este fin de semana vamos a trabajar en Salón Seca, acá en Valdivia. Así que invito a todas las chiquillas de Valdivia a hermosearse con nosotras. Que tengan un lindo fin de semana. Y en Valdivia se raja lloviendo. Saludos.
2: O sea que no es nada Salón Seca, es Salón Moja.
8: Buenos días, chamo, buenos días, Saba. Aquí de Valdivia les deseo un buen cierre de semana, que nos vaya súper bien a todos, con mucha energía, para que todo salga bien. Aquí estamos firmes con todo.
2: Rodilla en tierra. ¿Hay alguien que nos esté escuchando en otro lado que no sea en Valdivia?
3: A ver.
2: Valdivia es lo mejor del

0: BTS, Dynamite. Oye, nos venimos con la burger del mes de octubre en Santa Hamburguesa, ¿sabes?
1: Ya.
0: 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Para que vayan a probarla.

0: pero vamos a seguir viviendo otras cosas, ¿eh? Hay que darle su tiempo, todo en la vida va pasando. Ay, no, me dio en el alma.
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0: Imagínate cuando me toque.
2: Señor.
0: Dice, hola chamo, soy Valentina de Valdivia. ¿Por qué no pones una de tus hamburguesas a una de tus hamburguesas, la valdiviana? Tengo que buscar cuál es el santo
2: de Valdivia
0: y hacer una hamburguesa en honor a Valdivia, sí, en mi local, pero estoy con nombre de santo, porque todas tienen nombre de santos.
2: Sí.
0: Se llama Santa Hamburguesa.
2: Excepto la de... No, también porque...
0: No sé, cosas como de la iglesia pudiera
2: ser. No, te digo que Jimin también es un santo.
0: Ah, sí, claro. La Jimin, San Jimin, ¿sabes? Uh-huh. Ah, le puso el nombre. 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
0: Así es.
2: Ah, quiso aportar, arruinó.
0: ¿Arruinó completamente?
2: Sí.
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0: ¡Éjale! Y nos vamos con Beatles y Pops a vida.
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0: Así es, papá querido. Y... ah, nos falta una. 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
0: En la próxima parte se nos viene, Sabita.
2: ¿Qué se nos viene?
0: Las buenas noticias de esta semana. ¿Qué buenas noticias, sí, de esta semana nos cuentas?
2: Al más 569-587-92865. Cuéntanos una buena noticia a esta hora de la mañana.
0: Vamos a la pausa, ya venimos con más. No se vayan, es el matinal de los 40. Es La Ducha.
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3: Temperatura.
1: Es la temperatura en los 40.
2: 13 grados.
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5: Escuchando la 101.7, a esta hora de la mañana nos quedamos con Kata y Sisinaka. Es Aló en los 40.
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1: Osa onda. 7:34 a.m. Escuchas a Fisher. Suena Lucini. Te envíanos tu buena noticia al 569-5879-2865.

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1: Ahora los 40, soy San Fernando y mis buenas noticias es que me sé el baile para mañana y que también no se me han perdido las invitaciones. Chao.
0: Podría ser yo que se me pierda.

0: Mi noticia feliz es que voy al zoológico con mis amigos del paseo del colegio.
1: Mira, vamos para el zoológico.
2: Mira, para los pingüinos.
3: Eso. Demasiado feliz como para estar pensando en rap.
4: Los 40. Hoy estoy muy feliz porque va la Teletón a mi colegio. ¡Chao!

0: Espero que los papitos estén poniendo oreja para que sepan las cosas que hacen feliz a sus niños. La buena noticia, lo que ellos consideran una buena noticia. Que conozcan un poco de su mundo también.
1: ¡La Orilla Costa! 6-7 con nombre.

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11: Quiero mover el bote.
8: ¿Le gusta?

0: cumpleaños, chiquillos, los queremos.
1: 40, soy Josefina Margarita Luzúa Pérez. Otra vez soy Josefina.
2: Hola, mi nombre es Piero, lo llamo desde acá de

0: Buenos días a los 40. Hoy día es viernes y mi cuerpo lo sabe. Hasta luego.
1: Hasta luego.
2: Hola a los 40, aquí Difónico. Sí, se ven.
3: Soy el día 6-7.
1: Sigue el 6-7.

0: Los 40.
1: ¿Qué pasó?
0: No llegó el 6-7.
2: ¿Qué pasó? ¿Y cuándo pagan?
0: Leonardo. 6-7.
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4: Seguimos, Evita.
1: Seguimos. ¿Por qué?
4: ¿Por qué?
1: Se vienen las lluvias.
4: Oh, no me diga.
1: Pero mira, va a ser una cosa tranquila.
4: ¿Cómo qué?
1: Como que no, nada, mucho por lo que preocuparse, okay. ¿Ya? Y es que para el día lunes, a ver, hoy tenemos una máxima de 22 grados, nublado con algunos rayos
4: de sol.
1: Para mañana sábado va a ser un día bastante primaveral, la verdad, la máxima es de 26, día que va a estar ahí cubierto, solcito. Pero después bajan las temperaturas y el día lunes podrían caer algunas gotitas en la región metropolitana. Ahora, son unas gotitas de las cuales no hay que preocuparse, hay que pensar que en el sur la verdad es que está bastante complicada la cosa con todas las lluvias
4: que
1: han habido.
4: Sí, claro, es más difícil.
1: Sí, entonces, son unas gotitas tranqui que van a estar ahí durante el día lunes y ya después del resto de la semana debería comenzar a estabilizarse el tiempo según lo que dicen los meteorólogos de nuestro país.
4: La probabilidad es de 10 a 20% de que llueva, así que súper baja.
1: Súper baja.
4: Pero podría llover, existe una probabilidad de que llueva el lunes, así que a disfrutar este fin de semana, a ir al parquecito si se puede, ahí a la plaza frente
1: sobre
4: a la
1: todo
4: casa.
1: El sábado.
4: El sábado, mañana vamos a tener 25 grados de temperatura, Sabita.
1: Rico.
4: Mañana vamos para la plaza Ñuñoa.
1: Y lo pasamos cachilú.
4: Lo pasamos.

0: hacer el bote. ¿Te gusta?
1: ¡Mueve!
2: Un saludo para mi hermosa esposa Daniela Opaso. Somos de Win, es la mejor educadora de párvulos.

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1: Te digo una cosa, estamos líderes absolutos de audiencia.
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0: participando.
1: Hola, un saludo para mi esposa Silen, que vuelve de su licencia a trabajar. Te amo mucho, mi vida, que tengas un lindo día.

0: 40. Mándenme mucho, mucho, mucho, mucho apoyo porque hoy día tengo prueba de historia.
1: Que te vaya muy bien.
2: You can do it. Tú puedes hacerlo.
1: Lo vas a lograr.

0: saludo para mi hijo Luciano, que está en la Alianza y va con su peinado loco. Así peinado que ojalá loco. Ganen muchos puntitos. Colegio Yel en Rancagua. Chao.
1: Míralo,
2: saludos ahí para toda la gente de Rancagua que nos escucha en la 100.7. ¡Ah! ¡Está muy bueno!
1: ¡Súper bueno!
2: Oye, mamá, papá, que haya tenido aquella idea.
1: Se la lanzaron,
2: pero totalmente,
1: lo hicieron
2: muy buena.
1: Perfecto. Hicieron como una espuma con algodón y le pusieron una esponja. ¡No, está brutal!
2: No, está muy bueno, de verdad.
1: Y sencillo y fácil de hacer.
2: ¡Ya!

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1: Qué rico, me dio hambre.
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0: ¡Vamos! ¡Se nos viene la canción de las 8! Pídete tu canción de las 8 a donde se habita.
1: Al más 569-587-9865.
0: Sí, ¿qué canción te gustaría escuchar hoy a las 8 de la mañana, Xaviera?
1: A mí me gustaría escuchar a Tito el Bambino con Y Solo Ten.
0: Y Solo Ten.
1: Mi número telefónico. Para cuando te sientas sola.
0: Es de Wisin y Yandel. El teléfono.
1: Lo que pasa es que viene Tito el Bambino, por eso me gustaría escuchar algo de Tito el Bambino. Puede ser. Es que mi cama huele a ti.
0: Pídete tu canción de las 8 al más 569-5879-2865.
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4: Faltan 3 minutos para las 8.
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1: La canción de las 8 es
2: simpática, muy bonita.
3: Ay, ay, ay.
4: Me asusta sentir tu
3: estamos en la cumbia, en todo lo que es la cumbia ranchera.
1: Hola, los 40. Feliz viernes. Mayor que yo, 3.
3: La sé.
4: Es la que se fue.
5: Muchachos, la canción de hoy es
2: Pinky Up.
6: Buenos días, gente de la ducha. Las profes creemos merecernos torero para un fin de semana que promete.
3: ¡Oh! Prometer y prometer hasta poder.
7: La gente de la ducha está en todo el movimiento de
3: sexy movimiento.
8: Buen día, chicos. La canción de las 8 es la sensación del bloque.
3: Ella es la sensación del bloque.
9: Hola, buenos días, ducha. La canción de las 8 podría ser simpática y muy bonita.
4: Es una
3: simpática y muy bonita.
10: ¿Cómo estás, chiquillo? Buenos días. La canción de las 8 es simpática y muy bonita.
3: Ay, Dios mío, ¿qué pasó? Andan en esta voladita el día de hoy. ¿Qué está ocurriendo?
11: Buenos días, los 40, buenos días. La canción buenos de las 8 es simpática y muy bonita. Quedamos con ganas de bailar, hombre.
3: Ah, bueno, nos fuimos en esta sin miedo en todo alguno.
12: Hola. Sí, mi nombre es
3: Ayelen
12: y la canción de las 8 va a ser
13: Tuliquita Candy, Tuliquita Candy. Ahora los 40, la canción de hoy de viernes es Juti Frutti de Catsey.
3: De las Catseys. Gracias a Dios tengo a Saba a mi lado.
14: Hola, los 40, la canción de las 8, Fuera del Planeta de Yogurt
3: y
4: Randy. Buena canción.
3: Estamos un poquito.
4: Estoy de acuerdo.
3: Un poquito pasado.
15: Hola, chiquillos, si va a ser de Tito el Bambino, que sea como un flow bien natural.
4: Fíjate tú.
16: Hola, buenos días. La canción del día viernes, cualquiera Leo Rey. Y un saludito para Alex Cítico.
3: Eso, así se hace eso.
17: Hola, Chamito, la canción de la 8, cualquiera. Total, la que pido no la ponís. Te quiero, chavo.
3: Saludos, compadre querido, un abrazo.
18: Hola, los 40, la canción de la 8 es El Señor de la Noche.
4: Soy mitad hombre, mitad animal.
19: Llegó el momento.
4: Estoy nerviosa.
19: Cualquier cosa puede pasar.
4: Todo puede suceder,
19: exactamente. La canción que nos prende hoy a las 8 de la mañana es

0: vamos a bailar sábado. ¿Viste que vamos?
1: ¡Vamos!
0: ¡Primera vez que me dicen que vamos!

0: Canción del picado.
1: Bueno.
0: Canción del picado a esta hora de la mañana para el pueblo revolucionario de la ducha.
1: Simpática y muy bonita.
2: Hola, los 40, la canción de las 8, fuera del planeta de Yowel y Randy. Yeah.
3: Este remix.
0: Yowel, Randy, Zion. Fuera del planeta.
2: No estoy ni ahí con ir al trabajo.
0: Ah, qué buen tema este sábado.

0: ¿Ya? A los Emmy Internacionales 2026 son 64 nominados en 16 categorías de 22 países.
1: ¿Qué?
0: Sí, pues.
1: Son 64 nominados y uno de ellos es 31 minutos.
0: Exactamente, 31 minutos con su película Calurosa de Navidad, estrenada el año pasado, el 2025, y va a competir en la categoría Kids Live Action con países como Países Bajos, Reino Unido y Filipinas.
1: Sí, va a competir en la categoría Kids Live Action.
0: Exacto.
1: Cáchate.
0: Si es que tú no la has visto, te cuento que Calurosa Navidad está en nuestra plataforma y de streaming Prime Video.
1: Prime Video. Yo tengo una polera que uso el 24 de diciembre, desde el año pasado.
0: Ok.
1: Que dice Calurosa Navidad.
0: Ah,
1: hoy es Navidad.
0: Qué bonito. Bueno, ¿cuándo van a ser los Emmy? El 23 de noviembre. En Nueva York se van a realizar los Emmy y ahí se van a dar los ganadores de las 16 categorías.
1: Es importante que los niños la vean porque estamos muy acostumbrados a ver una Navidad Nevada,
0: sí.
1: Como Mi Pobre Angelito y esas cosas. Y nosotros vivimos en Chile.
0: En Latinoamérica.
1: En general. ¿Ah?
0: Sí, yo lo decía ayer en el 40 al día que crecimos un poco mirando hacia Europa, hacia Estados Unidos, que la Navidad hace frío, nieva, pero en Latinoamérica no es así. Entonces qué bonito tener una representación de la Navidad en Latinoamérica.
1: Que los niños la vean y se sientan representados. Digan, coño, así es mi país, en mi vida, así es la Navidad.

0: calor.
1: ¡Qué horror! Perdón.
0: Vamos con un tema de 31 minutos.
2: Yo nunca vi televisión porque es muy fome.
0: Yo solo escucho la ducha.

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1: Oye, saludos para Adam, que hoy va a ser escolta de los jugadores de Colo Colo en el partido del día de hoy. ¿Qué te parece?
2: Pero ¿en qué nivel?
1: ¿En qué nivel? Nos mandan fotitos después, para ver al Adam ahí con los jugadores de Colo Colo.

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1: Nos mandaron una foto de Adam y está más feliz que un perro con dos colas.
2: ¡Qué bonito!
1: Para decirlo de otra manera. Vamos con Madonna, de un clásico a otro. Madonna Music. 8:17 de la mañana. Ya se viene el auto más prendido. ¿Quién se quiere ganar par de burgers para almorzar hoy en Santa Hamburguesa, Sao?
2: Yo.
1: Manda tu mensaje entonces.
2: Al +569-5879-2865.
1: ¿Dónde está el auto más prendido a esta hora? Escuchando

0: Team José Andrés. Llegó la primavera, shorts.
1: Pero amigos, si yo también soy tu team.
0: Pero no en la mañana.
1: Pero no en la mañana. Sí, porque me da frío. Pero...

0: el auto más prendido de hoy se lleva un par de hamburguesas del día para que vaya a almorzar hoy en Santa Hamburguesa. Así que vamos, ¿dónde está el auto más prendido?
1: Saludos a los 40, el saludo a toda la gente del sur que está sufriendo con las lluvias.
0: Así es, papá.
1: Que puedan pasar luego este trago amargo y que Dios los acompañe siempre.
0: Eso.
1: Saludos a todos.
0: ¡Saludos, papá!
2: ¡Atención, Chile! ¡Sasaya, tú sabes, este es el auto más

0: Prendió el de mi jefa.
1: ¡Saludos!
0: ¡Ay, que es un bien viernes!
2: ¡Eso!
3: ¡Tú me aplaudes, esa, esa!
2: ¿Qué tú me aplaudes?
3: Hoy vamos a comer a Santa Hamburguesa con mi esposa, esa, esa. Ayer se enojó.

0: Yakuza, sa, yakuza, yakuza.
1: ¿Cómo dice?
0: Vamos, vamos, pa' Santa Hamburguesa hoy viernes. Sí, vamos, chamo, brindes hamburguesa. Sa, sa, sa, sa, sa, sa, sa, sa.
1: Viernes, viernes de aroma.
2: Sa, sa, sa, es al WhatsApp, es al WhatsApp. Y los locutores. Y Marco y

0: Más apláudale, mándale, mándale, mándale.
1: Estoy feliz porque los niños ya están en el colegio, así que voy con el auto más prendido. Saludos, los quiero mucho.
2: Un día viene. Acá en Valdivia no hay salsa hamburguesa, pero igual.
3: Le mandamos un abrazo a toda Valdivia.
4: Voy a trazar.
0: ¿Cómo dice?
4: Sa, sa, sa.

0: de ganar. Después de escucharlos por un año, hoy pude tomar el número de teléfono para enviar la nota, sa.
1: ¡Vamos! Bien, merecido.
2: Alto que más aplauda, le mando, vecina. En la próxima parte sacamos ganador, ¿te parece?
1: Me parece.
2: Pero antes...

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0: Dámosle, Taylor, vamos a sacar ganador o ganadora de este par de burgers para que vayan a almorzar hoy a Santa Hamburguesa.

0: compleja, pero te mandamos un abrazo porque no estás solita. Oye, mi amor.
1: Mucho, mucho ánimo y nanay.
0: Tiene a esa hermosa familia que la acompaña, tiene a nosotros acá en la ducha acompañándola también. Así que vamos a ponerle con Tuti, Natalia. Con Tuti, a confiar en Dios, a confiar en las buenas energías. Te mandamos un abrazo gigante, Natalia. No estás sola, estamos aquí contigo. ¿Nos vamos a la pausa publicitaria? Estamos listos con Marco Hinojosa, que va a mezclar en la próxima parte, Saba.
1: Dedicado ahí para Natalia, para hacerle
0: subirle
1: un
0: el
1: ánimo. Y ahí al corazoncito.
0: Y además que cumpleaños el domingo.
1: Sí, pues ve.
0: Te mandamos un abrazo, Natalia. Vamos, que no todo en la vida es malo. Se vienen cosas buenas en la vida. Vamos a la pausa, ya venimos con más. No se vayan del matinal de los 40 al regreso. DJ Mamá Marco.
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0: 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Es la temperatura. En los 40.
1: 14 grados.
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13: Con ustedes, el más grande en espíritu, alma, corazón y pan. Oh. Alma, corazón y pan.
14: Con sus 1.47 de estatura.
15: Un poquito más, súmale de 15.
14: ¿28?
15: Vale 15, pues, ¿cómo estoy para la matemática?
16: O sea, dijimos 60. Que mal, po.
14: 1.60, Marco.
15: Un poquito más, sumale 15, te dije. ¿Cuánto dijiste? 47 más 15.
14: 62.
15: Claro, papá, sí.
14: 1.62.
15: No creo,
17: no
15: sé.
17: No, no, no.
15: ¿Sí?
17: Oye, se para de derecho y se para.
15: No sé, pues, amigo, no sé cuánto mido. La verdad es que uno se va encogiendo con el tiempo. Imagínate cómo sí, va a terminar cuando tenga 80 años.
14: Es verdad, mi mamá se ha puesto más pequeña. Yo la última vez, cada vez que voy la veo más pequeña.
15: Te vas jorobando.
14: Marco, vamos a dejar de hablar tanta pistolada.
15: Sí, pongamos música mejor.
14: Pongamos música. Saludos para el tío Boris, que nos dice que también ha estado bajoneado, pero escuchar el programa lo llena de alegría. Eso. DJ Marco Hinojosa.
18: ¿Cuánto pagan?
14: ¿Cuánto pagan, Marco?
19: Chamo, quien fuera iPod para estar susurrándote la oreja.
14: Amanecimos con gueto.

0: Se puede mezclar una buena excusa para recuperar a mi familia con la semejante cagada que me voy a echar hoy.
1: Dios mío, no. No, no, guarde.
2: Yo no mezclo cosas personales aquí,
1: amigo. Yo no mezclo la vida personal con el trabajo.

0: cabrón.
1: Vamos.
2: 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Saludos, chiquillos.
3: No tengo aquí el que dice jalabola.

0: fiesta.
1: La mortadela.
0: Modo MP3.
1: No va esta música. Más ratito termino modo MP3. ¿Te parece?
0: Esta no va.
1: No, pues si modo MP3 hasta el 2012, cuando empezó a aparecer todo esto de la Spotify.
2: Hola chicos, feliz viernes para todos, que sea un excelente día, término de semana, todo. Harto cariño, a informar que los que transiten por Gran Avenida a la altura de Salesiano está la Megan Fox, se dio vuelta un auto. Ojo, ojo, hay taco.
0: Ah, sí, hubo un accidente esta mañana.

0: catálogo Modo MP3. ¿Cómo se llama este tema, Marco? Drop It On Me, de Ricky Martin.
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0: ¡Fuera Maduro!

0: No fire. Las preventas hasta este fin de semana a 5 lucas, vaya. Si le pagan estos días, vaya. Arroba modomp3.cl, sitio web www.modomp3.cl
1: y en Passline, ¿no?

0: parecido.
1: Sí, es como la chirimoya.
0: Chirimoya. Una prima de la chirimoya.
1: Sí, muy buena.
2: No, no, no, no mezclo la pega con la vida. Uy.

0: octubre, Coquimbo, La Serena. Modo MP3.
1: ¿En dónde están las entradas, Marco?
0: Passline. Vaya a buscar Modo MP3 en Passline.
1: ¡La me gente dijeron... de Coquimbo!
0: Sí, porque me dijeron que había otra fiesta ese mismo día. Subimos hoy día. Entonces,
2: ¡ayuda!
0: Que tenemos que ganar a
2: tenemos
0: esa fiesta.
2: Que ganar ese día.
1: Modo MP3.
0: Vamos a ver cuántos somos de allá de Coquimbo. Aguante el puerto.
3: Estamos manteniendo bajo perfil para que no manden emigración a los 40.
4: Marquito, ¿cuándo en Valdivia?
0: Se viene Valdivia.
1: Ah, cuando vaya para Valdivia yo puedo ir con usted.

0: contrata a Marco, yo voy solito, mi amor.
1: Ahora, dale para la barra, loco, que te voy a pagar el trago.
2: Marquito, tienes que traer al Chamito, el hijo ilustre de acá.
3: Sí, yo creo que escogiste mal tu región, chamo.
0: Sí, yo soy de Valdivia, dices.
3: Sí, porque dijiste que eras de Coquimbo, yo creo que no.
0: Pero era cuando no sabía que era de Valdivia.
3: Ahora eres de Valdivia.
0: Recuerda que yo soy nacido en el Valle.

0: Marco, modo MP3 va a ser ¿dónde?
1: En Coquimbo, Blue Moon.
2: Chico, aquí reportándose Valdivia. En la radio.

0: me diga la verdad que usted es de Valencia, mano. De esconderse.
1: Sí, mo. Y usted es de Temuco, mo, oiga.
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4: Mira, mira cómo te invitan.
1: Se salió la tarjeta de audio.
4: Ah, llévala con eso.
3: Chamito, me caso el 6 de febrero a las 5 de la tarde en Valdivia. 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Mira.
4: ¿Yo qué, cómo voy?
1: Yo voy, pero si yo soy el que lleva los anillos.

0: MP3.
1: Este va a sonar en modo MP3.
2: Ah,
1: por
2: qué buen tema este, ¿eh?
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4: Yo quiero contratar a Marquito y al Chamo, pero ¿cómo?
5: Amigo, ¿está el ganador de la
4: a Lani Lagos del Chamo?
2: Sí, claro, aquí me mandó los datos. Ah, George Calderón.
0: Hola. De la nada.

0: pídanla sábado y domingo o van a comer ahí al local.
1: Vuelve George Harris para el Festival de Viña y el debut del chino y las parvularias.
2: Yo creo que George Harris fue un adelantado porque está todo lo vintage de vuelta. Él debía haber partido ahora con esa rutina.
3: Con la del teléfono.
2: Sí. Ahora va perfecto con modo MP3.
4: Sin la pieza americano.
2: Sería DJ Marco Hinojosa y George Harris.
0: Yo lo teloneo.
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2: Claro que no alcanzaría teloneando porque estaría en el baño jalando el...
0: ¡No! ¡Marco, no!
5: 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Modo.
6: Buenos días, muchachos, buenos días. Saludos. Quiero mandarle un saludo a mi esposa que nos está escuchando por primera vez hoy. Va contenta porque le dieron su ruta frío hoy, gracias a Dios.
7: ¡Ay, felicitaciones!
0: Felicitaciones a la esposa.
2: ¿Le dieron su ruta al frío?
7: Al fin.
2: ¿Su ruta?
7: ¿Su ruta?
2: Yo entendí, su ruta al frío,
1: imagínate. Oigan, si está George Harris sería MP4.
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2: Aquí dice, ¿todavía hay chance de concursar en Las Fallas?
8: La ducha.
2: La próxima semana voy a regalar tickets. Vaya a seguir Modo MP3 y le voy a regalar un Langer. Tengo estos Langer que están acá.
0: Las bonitos los Langer de Marco.
7: Oye, para la gente que no sabe lo que es un Langer.
2: Este para colgar las llaves, para colgar el teléfono, para colgar... Cuélgate todo.
7: Eso.
2: Oye, lleguemos a los 1,000 seguidores, pues. Sigamos a los 1,000 seguidores en modomp3.cl.
0: Regalamos tickets.
2: Sí.
0: Vamos. Arroba modomp3.cl.
6: Muchachos, no exijan mucho, que ya nada más un plan que incluya sábado tiene todo.
7: Oh. Oh.

0: Estoy indeciso y toco, o Soldado del Amor, o la última.
1: No, espérate.
2: Saludos, mi hermano. Yo no puedo estar tan animado. Ultra congestionado. Ahí estoy, ultra congestionado.

0: El root al fin, el root al fin.
1: ¿Qué era?
0: Le dieron la ruta free.
1: ¿Y eso?
0: Porque viven en Estados Unidos.
2: Ah.
0: Y trabajan en Amazon.
2: Nosotros, ay, le dieron su root, qué bueno.
0: Le dieron su ruta free, es que le dieron una ruta y no le van a pagar. O sea, no tiene que trabajar y se la pagan.
2: Increíble.
1: Ahí le dieron una ruta free a la punta del cerro.
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0: Estamos piolita hoy, ¿eh?

0: Esto se llama Arañas.
1: Este lindo tema, Marco.
2: Y a mí me gusta cuando se mueve así, cuando mueve la cabeza.
1: ¿De dónde sacó esa canción, Marco?
3: Es mi amigo Dani Romero de España, de las Canarias.
4: Cuando mueve la cabeza.
3: Lo conozco de los tiempos de Dani Romero con esta canción.
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3: Te voy a presentar a otro amigo que se llama Juan Magán también. A ver.
6: Sarita es como el quinto elemento. Perfecta.
7: Yo no conozco la ruta Sprint, yo conozco el duty free de los aeropuertos. O sea, hello.
2: Yo me gusta como te mueves.

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2: Yo tengo todos mis papeles. Cada vez que paso al lado de la policía me da miedo.
3: La lucha.
2: ¿Cómo?
4: Nada.
2: Pero
4: ¿por qué nada?
2: Me da miedo.
4: Nada.
2: Ayer estaban fiscalizando en Ñuño.
4: Y tú ahí. Con el potito dos manos.
2: Casi me desmayo entre el carro. Daniela me decía, José Andrés, ¿qué te pasa? Daniela está en la policía y me decía, ¿qué pasa?
3: ¿Un déjà vu?
2: Me daba déjà vu, exacto.
5: Estoy en la puerta del gimnasio y estoy haciendo el pre con ese playlist.
2: Mejor hagamos, venga, mejor hagamos el pre. ¡Ay!
6: ¡Claro, Carlos! Sabita, mandarista.
4: Ya lo saben, pues.
2: Es XAA, B corta A. Pero no le estén mandando mensajes directos, ¿ah? Respeten.
6: La vida, ¿por qué no me lleva preso?
4: Para que se
3: Oye, ¿le gustaría escuchar una primicia que me quede haciendo hasta las 2 de la mañana?
2: Sí, nos gustaría, sí.

0: toque.
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2: Todavía no sale una primicia, como siempre las primicias.
0: Tóquelo, Marco, tóquelo.
2: Ahí va a salir, mira, ahí va a salir. Acerque la manito.
3: Saba, ¿me aceptarías un desayuno en tu desayuno.cl?
4: Por supuesto.
0: Es desayuno.cl, no tu desayuno.

0: Sí, esa misma. Calmao, gay, pa' allá. Vos sí,
1: eso se ve. Se ve tu cola de estelito atrapado.
2: ¿Cuándo puedo hablar?
1: Espera, que escuchen, por favor.

0: dónde estoy y estoy sufriendo, para que sepan. Temazo, ¿no? Marco, me hubiese invitado a cantar en su canción. Yo cantaba un pedacito. Aquí te tengo el espacio, mira, el que viene ahora, mira.
1: La ducha.
2: Me la robé.
0: Aquí tengo un espacio, mira.
3: Ah, porque dice me la robé, ¿verdad?
1: La ducha.
2: Ahora mira. Marco Hinojosa, la casa.
0: Ahí, chamo. Chamo, taca, chamo. No, esa es tu parte, Marco.

0: esa está brutal.
1: Qué buen programa, de verdad. Nos vemos en la tarde, chamito.
0: ¿Qué? ¿Qué dice la gente? ¿La dejamos para el verano?
2: Vemos. No, de una vez.

0: ¿Qué dicen? ¿Qué dicen? ¿La sacamos o no la sacamos?
1: José Andrés, le va a tocar ponerle la mesita a Marco ahí en el local para que toque ahí música de fondo. Eso se
2: ve tu cola. Pedazo de tema, Marquito.
3: Bailando rico. Uy, Marco, no me le pegue al perro.
4: Está mezclando más menos cosas en la casita.
5: Para que toda la gatita entre calor. Vamos a romperle, darle colita.
6: Está tan buena que mejor no vuelvo a
7: marcar. Oye, nos tenemos que ir.
8: Chúpalo, Alexítico.
0: Nos vamos por el día de hoy. Sigues a Marco, arroba DJ Marco Hinojosa, para que estés atento a todos sus proyectos musicales, a su fiesta, arroba modo mp3.cl.
9: Y hoy a la tarde, marcohinojosa.cl, donde están todos estos proyectos musicales.
0: Eso, Sabita.
7: Arroba los 40 Chile, arroba XAA B corta A, José Andrés Vivas con B corta Y. Se te quedas ahora con el Perso Pelativo y su radio Centellas.
0: Los que queremos mucho.
7: Buen fin de semana. Besitos.
10: Chao.
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1: Faltan 3 minutos para las 9.
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8: Hasta que llegó el día.
9: Llegó el mejor día de la semana, Bacabro. El día viernes, ya estamos a viernes, día 25 de septiembre de este año 2026. ¿Qué tal la gente? El rayo, si senté ya al aire por la 101.7. ¿Cómo estamos, equipo? ¿Todo bien? Espero que tranquilen, listos y dispuestos. Semanita post 18. ¿Esto es como el 18 chico o qué? ¿O nada que ver? ¿Cuándo es eso? Bueno, en fin. Listos para acompañarte como todos los días, 3 horitas hasta las 12 te acompañamos con buena música acá en la 101.7. Puedes pedir tus canciones a nuestro WhatsApp que está listo ahí. Y si no alcanza a salir, bueno, sale el lunes. Y si no, sale los de ayer y todo el... Todo.
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9: Oye, nuestro programa el día de hoy se viene con hartos panoramas, se viene con hartos datitos. Tenemos, bueno, ahí les voy a estar contando. Bueno, a esta hora, para Santiago, para hoy se espera una máxima de 20 grados, igual que ayer. Así que, Napo, estamos listos para partir el programa. ¿Con qué nos vamos a ir? Con buena música al toque, yo digo. Día viernes merece. Día viernes, amigo, merece. Merece buena música. ¿Con qué nos vamos? A ver. ¿O partimos piola? No, partamos prendidos con Litzo. Esto se llama About Damn Time. Suena aquí en la 101.7. Partimos el viernes,
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9: baby.
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1: Ya los cabros, nos vamos con el tiempo. A ver cómo se vienen las máximas en tu ciudad. Atenti, amigo, porque para hoy viernes Arica espera máxima de 22. Para Iquique se espera máxima de 21 grados. Antofagasta, 20. Rapa Nui, máxima de 20. Para Copiapó, 24 grados. La Serena, Coquimbo, espera máxima de 21. Valparaíso, 18 grados. Santiago, espera máxima de 20. Rancagua, 18. Talca, no importa. Ah, no. Talca, 19. Chillán, espera máxima de 18. Concepción, espera máxima de 16. Temuco, máxima de 16. También Valdivia, 14 grados. Puerto Montt, 13 grados. Puerto Montt. Y lluvia pronosticada. Coyhaique, que espera máxima de 8 grados. Punta Arenas espera una máxima de 7 grados para hoy. Ya, esa es. ¿Qué vamos a revisar? Bueno, llegaron 4 nuevos trenes chinos a nuestro país. 120 kilómetros por hora alcanzan. Costaron 26 millones de dólares. Lo vamos a revisar. Se viene el bono Bodas de Oro, que aumenta el monto. ¿Qué más? Hay más de 100 espacios culturales que van a abrir gratis la primera semana del arte. ¿Cuáles son esos? Lo vamos a revisar. ¿Y cuándo es? Se detecta por primera vez señales de radio que vienen de un exoplaneta. Flores gratis, boleros, fiestas en el festival de primavera. ¿Qué más tenemos? Tenemos finalmente Fantasilandia despide la primavera del Parque O'Higgins. ¿Dónde pasará la línea 7 del metro? Ah, bueno, en fin, eso y más. Y obviamente los concursos que tenemos para que vayas a ver a Robbie Williams, para que vayas a los conciertos Petit Edición Primavera y para que te lo des a la Cat Eyes. Así está la cosa. ¿Con qué nos vamos? Vámonos con un reggae nacional con Gondwana. Esto se llama Changalanga.
0: Un recuerdo.

Oye, nos tenemos que ir a la pausa comercial, amigos. Acá la 101.7 en este Rayo Sin Centellas, día viernes, día 25 de septiembre. Y nosotros te seguimos acompañando a través de los 40. Así que eso fue. La hacemos corta, volvemos con más acá en el Rayo Sin Centellas.

0: 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Es la temperatura en los 40.
1: 14 grados.
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1: Ya los cabros. Oye, nos vamos con información al tiro. Mañana de día viernes, día 25 de septiembre, acompañándote como todos los días acá a la 101.7 en este Rayos y Centellas. ¿Con qué nos vamos? ¿Qué tenía que contarles? Varias cositas. Bueno, tenemos los concursos. Anota, amigo, estamos regalando entradas para que vayas a ver a Robbie Williams este domingo al Bicentenario en la Florida, y nosotros en nuestra página web, los40.cl, estamos regalando tickets dobles. Cáchate la voladita que nos fuimos. 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El martes 6 de octubre, Chirel. Miércoles 7 de octubre, Augusta. Olivia García, el jueves 8 de octubre, y el día 9 de octubre, Movimiento Original. ¿Cómo participar? 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Los ganadores tienen que ser mayores de 18 años, se les van a enviar las coordenadas exactas del lugar para que puedan asistir y ahí ver al artista que ustedes quieran, junto a la Josa Acuña y al Tomás Leiva. Bueno, ¿o no? Yo me iría con Movimiento Original. Si fuera yo. O sea, yo soy yo. Pero si fuera... Bueno, en fin. Eso, ¿ya? Conciertos Petit, un formato íntimo donde van a ver muy pocas personas, vaya a poder ver a tus artistas, pero así sentado al frente de ellos, así que bacán. La primera edición en invierno resultó un éxito, así que bueno, ahora se viene Conciertos Petit Primavera. Buena, los cabros, excelente, participen pues, chiquillos, a través de los 40.cl. y el otro concurso que tenemos es que seguimos buscando a la telonera para el show de Catáis en el Santander Arena. Sí, pues participa, porque estamos buscando a una chica que cante perfecto, que sea artista emergente, que quiera participar y quiera abrir el show. Ahí están, todo eso y más en la 101.7. ¿Nos vamos con Movimiento Original? ¿Con qué nos vamos? Con Grandes Pasos a esta hora de la mañana, acá en la 101.7, que van a estar en los conciertos Petit Edición Primavera.
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1: 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Oye, te lo comenté al principio del programa, se viene el bono por bodas de oro y está aumentando el monto. Ah, revisa cuál es el nuevo valor, cuáles son los requisitos para recibirlo. Este aporte destinado a matrimonios tendrá un reajuste a partir de octubre de este año. Mira, esto es el beneficio está entregado por el Instituto de Previsión Social, el IPS, fiscalizado por la Superintendencia de Seguridad Social y está dirigido a las parejas que cumplan 50 años de matrimonio. Dios mío. ¿Qué cárcel? Ah, ya, no, mentira. Que cumplen con una serie de requisitos establecidos. Desde el 1 de octubre de 2026, el aporte llegará a 482.295 pesos por pareja. Bueno, un incremento respecto al monto vigente, que era de 463 aproximadamente. El pago se entrega una sola vez. Se divide en partes iguales entre ambos cónyuges. Con el nuevo reajuste, cada integrante del matrimonio va a recibir 241.148 pesos. El monto del beneficio se actualiza cada año durante el mes de octubre, considerando la variación del IPC del periodo correspondiente. ¿Qué tengo que hacer para recibirlo? Tener cumplido 50 años de matrimonio, no estar separado ni divorciado, pertenecer a los 4 quintiles de la población según el registro social de hogares, acreditar residencia en Chile, formar parte del mismo hogar o demostrar que ambos o uno de ellos reside en un establecimiento de larga estadía para personas mayores. Ahí está. Si la atiende, bueno, está toda la información. ¡Me encanta! Ya, nos vamos con música. Doja Cat, Say So, suena aquí en el Rayos y Centellas.
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1: Nos vamos a la pausa comercial, amigos. Acá la 101.7 en este Rayos y Centellas. La hacemos cortita, volvemos con más. Por supuesto. Tenemos. Oye, ¿vamos a hacer previa de la disco Inferno, Marco, o qué? Dímelo. Amigos, quedan pocos días para la última fecha de Pulso Naranja y yo te digo que el tiro acá, que yo, que tú estarías ahí sí o sí. Este día 3 de octubre, la Quinta Vergara recibe a Alanis Lagos, Noche de Brujas, la Combo Tortuga, Amigo de Artistas, bueno, así que ya lo sabes, después no digáis que no te avisamos.

0: entradas a través de Passline y a través de pulsonaranja.cl. Ya, mis reyes, nos vamos a la pausa, la hacemos corta, volvemos con más al Rayos.
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3: Faltan 3 minutos para las 10.
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0: Ya los cabros, estamos en la 101.7 en este Rayos y Centellas. Nos vamos con la información. Llegaron 4 trenes chinos nuevos a Chile. Alcanzan 120, lo dije como chino, alcanzan 120 kilómetros por hora, costaron 26 millones de dólares. Los ferrocarriles, oye, que están bonitos. Integran videovigilancia, monitoreo en tiempo real, vinculado a la central de tráfico de empresas de ferrocarriles del estadio, pantallas del estado, pantallas digitales y megafonía. Ya, bueno, presentaron 4 nuevos automotores destinados a reforzar los servicios de transporte de pasajeros en la zona sur de Chile. Hermano, el tren de Santiago Chillán, el viaje es la raja, te lo juro que sí. Yo, no sé, si tienes la oportunidad y no lo has hecho, anda, amigo, por favor. ¿Ya? Bueno, la actividad desarrollada de la maestranza San Eugenio estuvo encabezada por el subsecretario de Transporte, bla, bla, bla, bla, bla, y la incorporación de estos equipos responden al plan de modernización de red ferroviaria y contempla una inversión total de 26 millones de dólares de material rodante, sumado a 2,8 millones de dólares destinados a repuestos estratégicos. Bueno, las unidades van a permitir incrementar la capacidad operativa y optimizar las pautas de mantenimiento y mejorar la respuesta de contingencias de la red. Desembarcaron en el puerto San Antonio. Parece que el Pato nos dijo una vez. Y fueron trasladados por vía férrea a la capital. Corresponden a un modelo que opera similarmente en la región de la Araucanía. Capacidad para 426 personas por unidad, alcanzando una velocidad máxima de 120 kilómetros por hora. Equipamiento de seguridad, videovigilancia, monitoreo en tiempo real. ¿Qué más? Tienen un estándar de accesibilidad universal, baños adaptados, espacios diseñados para usuarios con movilidad reducida. Bueno, actualmente ya se encuentran en la fase de evaluación de estáticas y dinámicas sobre la vía. Tras completar estas etapas técnico-operativas, deberían cumplir una prueba de marcha blanca de 2.000 kilómetros. Según el cronograma establecido por la empresa de ferrocarriles del estado, se proyecta que los 4 trenes comiencen a estar prestando servicio en el primer trimestre del 2027. Están bonitos los carros. Oye, ¿sabéis qué? Yo de verdad que les recomiendo que prueben el tren a Chillán, no sé. Está demasiado bueno. ¿Vamos con Tren al Sur de los Prisioneros? ¿Ah? 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
1: En Santiago 101.7, amigos, estamos en todo el país. En Punta Arenas 94.7, en Valdivia 99.3, estamos en Cauquenes 95.1, Rancagua 100.7. ¿Estamos? ¿Con qué nos vamos hoy? ¿Vámonos al WhatsApp? WhatsApp.
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1: Aló, buenos días.
2: Hola, Peladito. Tú eres geminiano, yo soy sagitario.
1: Sí, señora.
2: Tu complemento puesto perfecto, Peladito.
1: Sabemos. Aló.
2: Peladito, tú eres de aire, yo soy de fuego, por lo tanto, tu aire aviva mi fuego, Peladito.
3: Oiga, buena, buen día, ceñito. Se me prendió la quicha.
1: Hola. ¿Cómo estás, Maki?
3: Hoy sorprendida con Ultrasolo, ¿qué quieres que te diga?
1: Ah, pero eso fue ayer, pues Maki.
3: Sorpréndonos con otro temita, unas guitarritas.
1: Oye, ¿sabes qué podríamos tocar?
3: Saludos desde Pichilemu.
1: Saludos a toda la gente que nos escucha por allá por Pichilemu, amigo. ¡Aló!
4: ¡Feña!
1: ¡Aloja!
4: Oye.
1: Dímelo.
4: ¡Feña!
1: ¡Dímelo!
5: ¡Ya, Jaira!
4: ¡Feña!
1: ¿Qué pasa?
4: ¡Feña!
1: Ajá. Nos vamos con guitarrita, como nos pidió la Maquis. Un Red Hot Chili Peppers. ¿Le ponemos color?
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0: Nos vamos a la pausa comercial, amigos, acá a la 101.7 en este Rayos y Centellas. Vamos, volvemos pronto, no le cambie a los 40. Más musiquita, más datos, más cositas, más noticias, todo eso y más acá. Ah, y parece que vamos a tener... Le estoy preguntando a Lino Josa, no me ha dicho si quiere. ¿Le vamos a poner adelanto de la disco Inferno o no? No lo sé. Lo veremos. Pausa, volvemos.
1: 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Temperatura. Es la temperatura en Los 40.
2: 16 grados.
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2: Ya los cabros, continuamos acá en la 101.7 en este Rayos y Centellas. Te cuento que se viene Gremlins 3. Y sorprendió con el primer tráiler y se ve a Gizmo en una mochilita. Oh, la cinta, la película va a llegar a los cines casi un año después de la fecha que tenía inicialmente programada. Ahí está, por Warner Bros. Compartió el día miércoles el primer vistazo de Gremlins 3. Junto con la actualización de la fecha de estreno de esta entrega, en la imagen se puede ver parte del rostro de Gizmo, el personaje que volverá a ser parte central de la película, asomándose ahí de una mochilita. Bueno, no, mira, la producción tenía... ¿Vieron los Gremlins o no? Partamos por ahí. Si no, amigo, yo te recomiendo que veáis la 1 y la 2. Ya, son old school, pero son buenas. La producción, que tenía previsto llegar a los cines en el año 2027, finalmente fue postergada para el 6 de octubre del 2028, aplazando su estreno. Oye, y casi un año de atraso, ¿ah? La película será dirigida, producida por Chris Columbus, quien escribió la película original del 1984, mientras que el guión va a estar a cargo de Columbus junto a Zach Lipovsky, lo que están detrás de Final Destination. Además, Steven Spielberg, productor de las dos primeras entregas, va a regresar como productor ejecutivo. ¡Buena! ¡Cáchate la bola! Así que eso, para que lo vayas a chequear. Oye, qué buena los Gremlins, loco. Hola, quiero pedir la canción de los BTS, gracias. ¿Cuál canción de los BTS, Dani? Dani. Ay, ay, ay, Dani. ¿Con quién hablamos? Buenos días, ¿con quién hablamos?
3: Buenos días, amigo Peña Salín.
2: ¿Qué va?
3: El mejor.
2: Choreza.
3: Oye, yo aquí entrando. ¿Cómo estamos? A mi primer turnito 4x4.
2: Ya, muy bien.
3: Quiero mandarle un saludo a mis compañeros de Santa Olga y los de La Granja.
2: Listo.
3: De Huito Andina, si es que aquí démosles. Oye, un bob. Si te puedo molestar con un bob, por fin. Para ir con ánimo, con ánimo.
2: Listo. Vámonos con un Bob Marley, entonces, aquí en la 101.7.
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1: Continuamos día viernes, día 25 de septiembre, acá en la 101.7, en este Rayos y Centellas. ¿Con qué nos vamos? Vámonos con información. Algunos pedidos. Están llegando sus pedidos hoy. Bueno, ¿qué tenemos? Vámonos con información. Vámonos con información, amigos. Ya. Oye, el Festival de Primavera tendrá actividades sin costo en Santiago este día sábado mañana. Cacha, qué bueno el dato. La comuna de Ñuñoa obviamente prepara una jornada especial este día 26 de septiembre con intervenciones artísticas, espacios culturales y diversas actividades. La primavera llegará con música, flores a la comuna de Ñuñoa. Mañana sábado 26 se va a realizar una nueva edición de Ñuñoa Florece, festival gratis que contará con presentaciones de boleros, actividades culturales, entrega de flores para quienes recorran distintos puntos del sector. La iniciativa está organizada por la Corporación Cultural de Ñuñoa, la Cámara de Comercio de Ñuñoa y tendrá actividades desde el mediodía durante toda la jornada con espectáculos en plazas, espacios públicos y el anfiteatro griego del Parque Juan 23. Uno de los principales atractivos va a ser la instalación de carritos de flores que van a repartir flores sin costo, o sea, gratis, a todos los asistentes en lugares como Plaza Egaña, Plaza Ñuñoa, Metro Chile España, Ramón Cruz con Irarrázaval. Así que bueno, durante la mañana, desde las 12 del día, hay distintos puntos en Avenida Irarrázaval. Habrán artistas con presentaciones de boleristas, Daniela Benito, coros guapos del bolero, Mariel Mariel, Gonzalo Cordero, en fin. Por la tarde, a las 7 de la tarde, la música llega a 5 plazas de la comuna y al anfiteatro griego del Parque Juan 23. En Ñuñoa, además, va a funcionar durante todo el día el mercado de flores y se va a presentar el dúo Pajarito, trío Esmeralda y trío Inspiración. ¡Qué dato! La programación también completa actividades de café literario en Jorge Washington 116. La entrada es gratis. Toda la información, Muni Nunoa y Cultura Nunoa en el Instagram. Café Tacuba con la

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1: Faltan 3 minutos para las 11.
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0: The Weeknd suena a esta hora de la mañana acá en la 101.7 Take My Breath en el Rayos y Centellas.
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0: en Santiago 101.7 y en todo el mundo a través de los40.cl, nuestra aplicación Los 40 Radio. ¿Con qué nos vamos? Oye, ya vámonos con la información, amigos. Se viene la línea 7 del metro. ¡Dios mío! Oye, qué bacán. Cacha la línea 7 del metro, mira. Te cuento el tiro. Se viene pronto, tenemos nuevo hito en Santiago. La línea 7 del metro de Santiago va a sumar 26 kilómetros de extensión, 19 estaciones, integrando por primera vez a tres comunas: Renca, Cerro Navia y Vitacura. El proyecto va a beneficiar directamente a más de 1,6 millones de personas. Va a atravesar un total de 8 comunas: Renca, Cerro Navia, Quinta Normal, Santiago, Recoleta, Providencia, Las Condes y Vitacura. Bueno, de acuerdo a las estimaciones, el tiempo de viaje actual más o menos es de 72 minutos y se va a reducir a unos 37 minutos gracias a la línea 7. Esto es un ahorro de 35 minutos por viaje. Lo importante, ¿cuándo va a estar lista? Estaba presupuestado originalmente para julio del 2028, pero se ajustaron a diciembre del 2028, aunque las autoridades no descartan modificaciones. También se ha logrado recuperar terreno después de retrasos iniciales, eventuales cambios en la modalidad de trabajo. Así que bueno, ahí están viendo el tema de los plazos. Pero lo importante es que el recorrido contempla las siguientes paradas de poniente a oriente. En 1. Brasil. Estación Brasil en Renca, José Miguel Infante, Salvador Gutiérrez, Huelén, la futura combinación con Ramal al aeropuerto. Neptuno, Radal, Walker Martínez, Matucana, Ricardo Camin, Puente Calicanto, Baquedano, Pedro de Valdivia, Isidora Goyenechea, Vitacura, Américo Vespucio, Parque Araucano, Jerónimo Dalderete, Padre Hurtado y Estoril. ¿Qué me decís? Bueno, ¿no? Ya. Nos vamos con ustedes al WhatsApp. Buenos días.
1: Más 569-5879-2865.
0: ¿Con quién, señor?
2: Buena, buenos días, señorita. ¿Cómo estás, mi rey?
0: ¿Qué pasa, chulo? Bien, ¿y tú?
2: Oiga, ahí, ¿por qué no se pone un temita ahí, la morocha? Para bailarle un ratito.
0: Ya, pues, amigo, ni un problema. Aló, buenos días.
3: Hola, querido amigo de las 40.
0: Hola, María.
3: ¿Cómo
0: estás?
3: Pucha, nevación, qué lata lo que pasa en Santiago, pero cada vez, entre más se va viendo, se van copiando las actitudes.
0: ¿La qué?
3: Aquí en Conce se viene el pago electrónico y, pucha, qué lata. Se viene lo mismo para acá, lo más probable. Qué pena. Qué pena. Yo creo que estábamos re bien pagando nuestro pasaje ahí, costando boletitos. Me lleva por 500. 580.
0: Hoy está
3: 590,
0: como a 8 gambas
3: acá.
0: Estamos más o menos.
3: La zona urbana. No es malo.
0: No es malo, ¿ah?
3: Pero se viene elevación porque el chileno es así, hijo.
0: Lamenqué.
3: Criterio. Cariños.
0: Un abrazo, amiga, que te vaya bien. Hablando del tema de ayer.
4: Muy buenos días, muy buenos días. ¿Qué pasa? Buenos días, señor.
0: No, Luiso.
4: ¡ACDC!
0: Ya, pongámosle ACDC a Luchito. Pongámosle ACDC. Una guitarra a la hora de la mañana.
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1: Ya los cabros continuamos acá en la 101.7. Lo último, WhatsApp. Oye, Lucho, te toca. A ver, Luis, ¿cómo estás? Vámonos al WhatsApp. Oye, puro.
2: ¡Final City!
1: Pero si ya lo pusimos, amigo. Oye, Lucho, está equivocado. Radio Luis. Oh, aló, buenos días.
3: Buena, Feñita.
1: ¿Qué pasa, amigo?
3: Oye, Feñita, puede ser algo de Orichas.
1: Listo. ¿Algo de Orichas? Ya. Un represent, me tinca a mí.
4: Chao, Feñita. Que guacho. Te vaya pulento. Créeme, amigo. Que el día que vacilís conmigo, no te vaya a bajarte de la nube. Bueno, sumo, saludos.
1: Chao, amigo. Ya, vámonos con. ¿Qué era? Orichas. Un represent.

0: 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Temperatura. Es la temperatura. En los 40.
1: 14 grados.
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7: De los cabros, estamos de vuelta, última media hora de programa. Tenemos a gran Marco Hinojosa porque se nos viene la previa de la Disco Inferno en modo MP3. Tenemos modo MP3, Fiestoca modo MP3, nuevamente, nueva fecha, nuevo spot, nuevo todo.
8: Nuevo spot ahí en la cuarta región Feña, ¿a dónde en vamos? La 105.7 en Blue Moon. Vamos a estar en Blue Moon.
7: Excelente.
8: Local emblemático del barrio inglés, así que vamos a estar haciendo ahí una fiesta 2000. ¿Cuándo te sumas tú al lineup de modo MP3?
7: Cuando me invitas, pues, amigo.
8: Te pega ahí un set de hip hop, de electrónica de los 2000. ¿Te tinca?
7: Perfecto.
8: Ya, pues, bacán. Ya, la próxima nos sumamos ahí sí a Rancagua. Sí. Rancagua sí o sí.
7: Perfecto.
8: Ya, este 10 de octubre, entonces, la gente de Coquimbo, La Serena, puede ir a modo MP3, @modomp3.cl. También tenemos la página www.modomp3.cl. La fiesta que está recorriendo Chile con la mejor música que cargabas en tu MP3. No tiene una definida, una línea musical ni época. Así que toda la música que alcanzaste a cargar en tu MP3 va ahí incluida, por ejemplo, hasta el 2012, 2013, porque ahí ya el Spotify empezó a agarrar terreno.
7: Ya, perfecto.
8: Así que eso, amigo.
7: Está buenísimo.
8: Modo MP3, vaya a Passline, la busca modo MP3, vamos a estar en Coquimbo y cualquier otra cosa, @modomp3.cl es el Instagram.
7: Ya, modomp3.cl el Instagram y el suyo, @DJ Marco Hinojosa.
8: Ese es el mío. Hoy día vengo modo MP3, Feñita, vengo con todas las ganas de tocar 2000.
7: Ya, y ahora este fin de semana, ¿dónde toca?
8: No, este fin de semana estoy produciendo música, tengo unos temitas ahí que estoy haciendo, tú sabes que yo voy así, pues, hago ya, esto, hago esto otro.
7: Perfecto.
8: Ya, no se puede hacer todo.
7: Nos vamos entonces con la previa de la Disco Inferno, acá en la 101.7 en, bueno, este rayo. Sí,
8: hoy a las
7: 10
8: de la noche.
7: Hoy a las 10 de la noche tenemos Disco Inferno. Ya, mi guacho.

0: Y más que una esposa, ahí lo tienes para que chequees la fechita que se viene ahí en Coquimbo. Estás escuchando la previa de la Disco Inferno, cara 101.7.
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1: Ya, equipo, nos vamos. Oye, que les vaya muy, pero muy bien. Se me cuidan. Nos encontramos el día lunes a las 9 de la mañana con otro Rayos y Centellas acá en la 101.7. Que tengan un excelente día, que tengan una excelente tarde. Nos pillamos el lunes. Recuerde que hoy tenemos Disco Inferno en la nochecita. Y si va a salir, carrete de piola. Eso sería. Que les vaya pulento. Nos encontramos el lunes. Chau, chau, chau, chau.
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2: Falta un minuto para las 12.
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2: Bienvenidas, bienvenidos sean todos a este Página 40 de día viernes, viernes 25 de febrero en mi cabeza, no, 25 de septiembre y ya acá en la 101.7. Oye, varias cositas para el día de hoy tenemos, primero que todo, viernes de estrenos, tenemos hartas novedades, novedades con Katais, con Princesa Alba, que también sacó canción, Madonna también sacó tema junto a Charlie XCX, Taylor Swift. Oye, cantidad de cosas que tenemos para el día de hoy para mostrarte acá en la 101.7 en este viernes de estrenos. Tenemos invitada también, vamos a estar conversando con Carla Grunewald, así que todo eso más tus pedidos musicales acá en la 101.7.
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2: Y vamos a arrancar con Nicki Nicole y todo el ritmo de Ojos Verdes para darte la bienvenida a este Página 40 de viernes acá en la 101.7.
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1: Sí, pues mándame tu audio, tu pedido al más 569-5879-2865. Sale al aire acá en página 40. Quiero escucharte, quiero saber también, ahí me aprovechas de contar cómo va tu tardecita de viernes. Me acabo de dar cuenta de que es el último viernes de septiembre. No sé si me gusta o me asusta. Más 5-6, sí, pues la otra semana ya es 1 de octubre. O 2 de octubre, no sé. Más 569-5879-2865. Pide tu canción para ponerle energía a este viernes acá en la 101.7. Vamos a revisar qué es lo que nos llega a nuestro WhatsApp de los 40.
2: Hola, amigo de los 40. Quisiera pedir una canción de Julieta Venegas con Bad Bunny, por favor. Eso, besos, que estén bien, chao.
1: Me gusta. Hace rato además que nos escuchamos esta colaboración de Julieta Venegas junto a Bad Bunny. Es Lo Siento Bebé. Recuerda, pídeme tus canciones al WhatsApp de los 40.
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1: Y arrancamos de inmediato con los estrenos musicales, porque la verdad es que tenemos muchísimos. Oye, y el primer estreno viene de la casa, ¿no? De nuestra amiga de la casa, Kat Eyes, artista que ha estado dando harto que hablar, que estuvo allí en New York Fashion Week, que conoció hace poquitito a su ídola Shakira, que se va a presentar el próximo 19 de noviembre en el Santander Arena, y me refiero a Kat Eyes, que está de estreno con Nena Bad Bitch, canción nueva que había estado promocionando, que había estado adelantando. Así que vamos a quedarnos con eso para arrancar este viernes de estrenos musicales. Oye, recuerden, Kat Eyes está buscando a teloneras de región para su concierto del Santander Arena. Si usted quiere participar, puedes hacerlo. Si eres una artista, mujer de región, puedes participar y puedes revisar ahí todos los detalles en nuestra cuenta de Instagram Los 40 Chile y también en nuestra web los40.cl.
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1: Por ahora nos vamos a quedar justamente con ella, con Kat Eyes y con lo nuevo. Esto es Nena Bad Bitch y lo escuchas en Página 40, nuestro viernes de estreno.
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1: 12 del día con 22 minutos, estás en la 101.7, estás acá en Página 40. Oye, no queda nada para la última fecha de Pulso Naranja. Y yo que tú voy a estar ahí sí o sí. Es este próximo 3 de octubre en la Quinta Vergara, donde van a recibir a Alanis Lagos, Noche de Bruja, La Combo Tortuga y Amigo de Artistas. Así que ya lo sabes, no digas que no te avisamos. Entradas por Passline y pulsonaranja.cl.
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0: 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Temperatura. Es la temperatura. En los 40.
1: 14 grados.
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1: Y recuerda que tus pedidos musicales son parte de Página 40, así que sal al aire, pídenos tu canción al más 569-5879-2865. Manda tu pedido musical en un audio, ¿ya? Y ahí si quieres aprovechas de contarme cómo va tu tardecita. ¿Te aprendiste el número?
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2: Sí, ¿cómo estás?
1: Bien, ¿y tú?
2: Soy recién nuevo oyente de tu programa.
1: Bienvenido.
2: A Dios le pido de Juanes.
1: Oye, bienvenido a nuestro nuevo oyente, nuevo auditor de Página 40. Ya pues, nos vamos a quedar con tu pedido musical entonces de Juanes, que por cierto, llegan unos días más acá a nuestro país para ser parte también del Festival Bamba. Sigue pidiendo tus canciones al WhatsApp de los 40, al más 569-5879-2865. Por mientras, es Adiós le pido. Escuchamos a Juanes en Página 40.
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1: Viernes de estrenos musicales acá en la 101.7. Y este a todo el equipo de los 40 le gustó. Es que somos fanáticos de Luke Ra, hay que decirlo. Porque recordemos que este artista cordobés viene ya haciendo un camino de colaboraciones y también de reversiones de canciones de clásicos, convirtiéndolos como en toda esta, en esta onda y en este modo cuarteto, ¿no? Estuvo ya haciendo lo suyo con Chayanne, con Miranda, y adivina quién es ahora quien colabora con Luke Ra. Thalía. Se unieron para hacer esta canción, este himno del año 2002. ¿A quién le importa? ¿Te acuerdas de esta tremenda canción de Thalía? ¿Quién no la cantó alguna vez? Diciendo, ¿a quién le importa? Bueno, esta canción es la que unió a estos dos artistas, a Argentina y México, en esta versión en cuarteto de ¿A quién le importa? ¡Qué gran momento está pasando Luke Ra! Recibió dos premios Gardel, se ha presentado en un montón de ciudades, ha lanzado colaboraciones también. Se presentó también el último baile, que es esta canción dedicada a Lionel Messi, y toda obviamente la pasión por el fútbol argentino. Y recordemos que lo vamos a tener acá en Santiago el próximo 23 de octubre en el Teatro Caupolicán. Así que pronto va a estar por acá este artista argentino. Nos vamos a quedar entonces con la colaboración, ¿no? ¿Cómo suena ¿A quién le importa? En ritmo de cuarteto es Luke Ra y Thalía. Y lo escuchas acá en Página 40.
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1: Y seguimos con Olivia Rodrigo en la 101.7. Y te recuerdo que en nuestra cuenta de Instagram tenemos tremendo concurso. Estamos regalando ahí un set de merch con tote bag, con una botellita ahí para tu agua y con el perfume de Olivia Rodrigo. Todo eso en los 40 Chile. Ahora la escuchamos con Drop Dead. Estás en Página 40.
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1: Y esta canción no baja con nada al ranking. Es Amigo de Artista junto a Lauta con Puñaladas. Si quieres votar por ellos, www.los40.cl. Ahí está la lista, Los 40. Déjales tu voto para que se mantengan en nuestro ranking, para que suban otros, para que bajen algunos también. Todo eso en nuestra web, los40.cl. Y los domingos en la nochecita se actualiza el ranking de acuerdo a lo que tú elijas. Nos quedamos entonces con Puñaladas en la posición número

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2: Falta un minuto para la una.
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1: Y hoy día, viernes de estrenos musicales, te anunciamos que teníamos invitada, que hace un buen rato que no venía, y le dijimos, oye, sí, hace rato no, es que ahora hay musiquita, me dijo Carla Grunewald. Un aplauso para Carla. ¿Cómo estás, Carla?
2: Bien, feliz, feliz de estar estrenando nueva música, de todos los estrenos que vienen también y de estar aquí contigo, obviamente.
1: ¿Cómo ha estado este 2026? Porque efectivamente hace rato que no conversamos, ya estamos entrando en la última parte del año, como que pasa el 18, ya entramos
2: sí.
1: en los descuentos del año, ¿no?
2: No, como que es el 18, yo siento que ya se acabó el año. Tal pero cual. Ha sido un año súper bonito, he escrito hartas canciones, estamos grabando hartas canciones también ahí junto a mi familia y estoy súper contenta de todos los lanzamientos que vienen. Siento que he podido escribir como de muchas cosas distintas últimamente, como que ha sido una etapa bonita de mi vida.
1: La Higuera, que es lo que tenemos ahora acá entre manos, que justamente es este último lanzamiento. Esta canción, ¿de dónde nace?
2: Uy, La Higuera nace porque como que tenía muchas ganas de escuchar una canción que hablara de la multipasionalidad, como de...
1: Me gustó el concepto, cuando ¿sí? lo vi dije, a ver, cuéntame más.
2: Oh, ¿te sientes así, multipasional?
1: A veces.
2: Yo creo que en el fondo es como que todos los seres humanos somos bien multipasionales, nos gustan muchas cosas, como tenemos un lado súper, no sé, artístico, otro súper familiar, como que yo creo que quizás a los seres humanos de repente nos falta como darnos cuenta un poco de eso, de todas las pasiones que tenemos, porque igual como que la vida, la cotidianidad nos obliga de alguna forma como a elegir una cosa, un solo camino, como que todo está un poco creado para que uno se sumerja solo en una cosa. Y creo que muchas veces los seres humanos como que nos deprimimos, nos cansamos porque no tenemos como la instancia de poder explorar más partes de nosotros. Un lado espiritual, un lado artístico, un lado científico, no sé, como hay tantas cosas que uno puede aprender y de repente uno se frustra porque no tiene tiempo para hacer esas cosas. Y yo sentía que me pasaba un poco eso. Y justamente por eso escribí La Higuera, porque quería hablar de todas esas pasiones que están en uno y del hecho de que no es necesario como apagar todas esas demás pasiones, como que hay diferentes etapas en la vida en la que uno puede darle espacio a todas esas cosas que ama.
1: ¿Cuáles son tus otras pasiones, además de la música?
2: Uy, bueno, a mí me gusta mucho la ciencia, por eso también estudié fonoaudiología, porque siempre quise como conocer un poco los trasfondos que hay detrás de la producción de la voz, su fisiología, también tener herramientas para entrenarla, no solamente en mí, también en otras personas, como que esa conexión con un paciente, con un alumno, también es súper linda para mí, como que me genera una satisfacción muy grande ver que otra persona avanza con su voz. Pero sí, la ciencia siempre ha estado como muy presente en mí, y otras pasiones, bueno, yo creo que la mayoría de mis otras pasiones son un poquito más direccionadas en el arte, la naturaleza también diría que es como una pasión bien grande y algo que me gustaría en algún momento de la vida estudiar más a fondo, no sé. Las aves, por ejemplo, me encantan, o estudiar más de los gatos, pero bueno, son cosas que en el tiempo ahí, a medida que uno puede, las va haciendo.
1: Nos decías que esto es como parte de varios lanzamientos que se vienen. ¿Qué más se viene? ¿Qué más tienes ahí en tu calendario?
2: Ahora en octubre hay lanzamiento de otra canción que es muy bonita, y algo que me gusta mucho de este nuevo álbum es que cada canción está relacionada a un libro que leí, a un libro de escritora mujer. Entonces, por ejemplo, La Higuera está basada en La Campana de Cristal de Sylvia Plath, que habla de este personaje que tiene muchas pasiones y no sabe qué camino elegir, pero por ejemplo la canción que viene ahora, yo me inspiré mucho en un libro de Isabel Allende, que es Paula, que es el libro que le escribió a su hija que falleció, y obviamente aplicándolo un poco a cosas que yo he vivido, a personas que he experimentado como ese duelo, esa pérdida. Entonces ha sido como súper lindo, como muy literario, muy sanador también hacer este álbum.
1: Y también pensemos en lo que significa en tu carrera. Ya tú llevas varios años haciendo música. Y me acuerdo que te conocimos acá justamente en el periodo de pandemia.
2: Sí, mucho tiempo.
1: ¿Qué significa este disco que se viene? Y te voy a preguntar por fecha también. En tu carrera.
2: Uy, siento que significa como una madurez, como que siento que este disco me encuentra en una etapa en la que me siento como mucho más segura de mí misma, de mi trabajo, de las cosas que quiero transmitir a través de la música. Siento que la música es algo súper terapéutico y creo que ese es como igual mi propósito a través de ella. Y espero como a través de este disco, no sé, sentirme muy libre. Creo que ese ha sido como lo lindo de este disco que tenemos de fecha a estrenarlo en marzo del 2027.
1: Ahí está.
2: En exclusiva y la fecha, no la habíamos revelado.
1: Sonoramente, nosotros conocemos un poco lo que tú haces cercano al pop, cercano al folk, incluso con rock. ¿Qué es lo que vamos a encontrar en este disco?
2: En este disco yo creo que muchos sonidos como retro, sonidos de los 80s, pero también mucho folclore. Yo creo que esa es como la mezcla principal. Ahora La Higuera muestra como quizás ese lado un poco más pop, más bailable, pero no deja de tener elementos del folclore. Por ejemplo, está el acordeón, hay unas guitarras ahí corriendo que son como detallitos que uno va analizando de cada canción, pero hay otros temas que son directamente folclóricos. Hay una cueca también.
1: Con todo.
2: Sí, hay una fusión muy linda con este disco. Me gusta mucho igual haber traído mis raíces también a la música.
1: Nos contabas que está inspirado en libros, ¿no?
2: Sí.
1: ¿Qué es lo que has leído? ¿Pero qué es lo que has estado escuchando?
2: Uy, he estado escuchando, a ver, últimamente he estado escuchando harto Olivia Rodrigo. Me gusta mucho cómo evolucionó su sonido desde un pop quizás como más adolescente a un sonido mucho más gótico, mucho más profundo. Las letras también de ella, como que conecto mucho con Olivia Rodrigo. Y también, bueno, ahora que han sido como las fiestas, he estado escuchando harto Violeta Parra también. Como que siempre vuelvo a la música de Violeta Parra, a su forma de escribir, que uno la siente tan libre, no sé. Eso a mí me encanta mucho del trabajo de Violeta.
1: Parte entonces lo que vamos a poder encontrar en el próximo disco. ¿Tiene nombre?
2: Sí tiene. De hecho ya lo revelé. Se llama Casa 9.
1: O sea, verdad, porque la fecha era la que no teníamos.
2: Sí. Es como algo que nunca había hecho, que era revelar desde mucho antes el nombre. Y en el fondo como ir construyendo esta nueva casa con todos los seguidores, con mis hadas, mis hados. Ha sido como un proceso distinto, como ir creando todo, mostrándoselo a la gente, como todo ese proceso.
1: Haciéndolo un poco al revés, de cierta manera.
2: Sí,
1: ¿no?
2: Sí. Estoy haciéndolo como un poquito al revés, así es.
1: Ya lo saben, entonces, tenemos fecha de nuevo disco y tenemos fecha también de próxima canción que sale más o menos ¿cuándo?
2: Ahora a fines de octubre.
1: ¿Y vas a sacar otro adelanto de acá al
2: sí,
1: disco?
2: Sí, todos los meses vamos a tener canción.
1: Ya con todo.
2: Sí, con todo. Le vamos a lanzar ahí la bomba de música a la gente.
1: Ya lo saben, entonces Carla Grunewald está en este nuevo momento musical. Seguimos conversando con ella de lo que se viene. ¿Alguna opción de verte en vivo pronto?
2: Sí, de hecho sí, se viene un showcito muy pronto, que tenemos que esperar, eso sí, el anuncio oficial como de parte de la productora y del espacio, pero para que estén atentos ahí ahora en octubre, se viene algo muy entretenido, junto a un fandom de la música K-pop.
1: Ya, sí. Octubre entonces vamos a poder ver en vivo a Carla Grunewald. Imagino que estas canciones también las vamos a poder escuchar en vivo.
2: Sí, vamos a tocar por primera vez La Higuera, así que estoy contenta de ver qué tal.
1: Nos vamos a quedar con esta canción entonces, Carla, pero ya tú sabes, preséntala tú misma a quienes nos están escuchando acá en Página 40.
2: Hola, soy Carla Grunewald y esto es La Higuera por los 40.
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0: 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Temperatura. Es la temperatura en los 40.
1: 18 grados.
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1: Y en este viernes de estrenos se viene una colaboración que es la previa de la actuación de los VMAs. Porque Madonna se juntó con Charlie XCX y están estrenando Danceteria After Hour, que es parte de el Confessions 2, que digamos es como una versión nueva de esta canción que ya estaba ahí en el Confessions 2. Está bien interesante, porque podríamos decir que cruza un poco los inicios de Charlie XCX ahí por el 2007 y también justamente con Madonna. Oye, ojo, porque esto va a estar pasando también, o sea, Madonna se va a estar presentando en los VMAs. Entonces uno dice, ¿será que Charlie XCX se suma también? Yo creo que sí, ¿cómo no? Esto es parte de esta nueva era de Madonna que viene finalmente a reforzar que ella es la reina del pop, ¿no? Así que está bastante interesante este material. ¿Lo escuchaste? Escuchaste el disco completo también, que es el que trae de vuelta con todo a Madonna. Nos vamos entonces con esto, esta colaboración. Danceteria After Hour es Madonna junto a Charlie XCX. Estás en este viernes de estrenos de Página 40.
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1: Y seguimos con estrenos musicales, esta vez también con sonido nacional, porque Princesa Alba está lanzando nueva canción, se llama Una Cualquiera, y es otro adelanto de su próximo disco que se estrena el 22 de octubre, y disco que ya también tiene nombre, se llama Malagradecida. Esta canción es una colaboración también junto a María Daniela y su sonido Láser, y que finalmente junta a Chile y México en esta canción que viene siendo, como ya te lo decíamos, el último adelanto de su próximo disco Malagradecida, un álbum que ya habíamos conocido algunas cosas, ¿no? Tus estaciones, Gay también, y ahora con esta canción se viene a cerrar esta etapa de adelanto para ya a partir del 22 de octubre conocer el disco completo. Nos quedamos entonces con esto, lo más nuevo de Princesa Alba, se llama Una Cualquiera, y lo escuchas acá en nuestro viernes de estrenos de Página 40.
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0: Oye, y a propósito de eso, vamos a cerrar con broche de oro el programa del día de hoy. Nos vamos a quedar con una de las artistas que va a estar presentándose ahí. Es Chirel. Esto es Pétalos. Y te lo presentamos y te lo dejamos para cerrar esta página 40 de viernes. Ya pues, nos quedamos entonces. En breve llega Vito Velázquez y nosotros con página 40 de vuelta el lunes al mediodía. Que tengas bonita tarde, bonito fin de. Chao.
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Benedictus Amor.

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2: Faltan 3 minutos para las 2.
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0: Ok, 2 de la tarde, 2 en punto. Bienvenidos, bienvenidas sean todos, todas.
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0: Hola, ¿cómo va la tardecita? ¿Cómo va la tardecita, chat? ¿Cómo estamos ahí? ¿Estamos ready? Ya pues, iniciamos el segundo tiempo. Te acompañamos acá en la 101.7. Estamos listos para arrancar.
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0: Anda contándome, ¿dónde está mi gente? ¿Dónde te encuentras? ¿Dónde te pillamos? ¿Dónde andas? ¿Estás en la pega? ¿Estás en la casa? ¿Estás en la oficina? ¿Conduciendo ahí en el transporte, en las aplicaciones? Anda contándome a través del chat.
1: Más 569-5879-2865.
0: Ahí estaremos atentos para escucharte, para saber de ti, para saber cómo va esta tardecita bien fría, ¿eh? Te digo, desde ya bien fría, vaya que hace frío. Yo creo que cae lluvia hoy día, ¿eh? Así, al ojo te digo, hoy día cae lluvia. 18 grados, apenas 18 grados en Santiago. Copiapó tendrá una máxima de 24, La Serena 21, pero más al sur, en Talca 20 grados, Chillán 17, Temuco 17 grados con lluvia. Así que prepárate.
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0: Nosotros arrancamos de inmediato, nos quedamos con ella, con la número uno, sí, la chica que está liderando ahí los charts a nivel internacional. Es Karol G junto a Judaline, junto a Rusowski. Es la canción del momento.

0: Bueno, Vito, ¿cómo estáis?
1: Hola.
0: Vito, estoy de cumpleaños hoy día, pues salúdame de mana, pues, hermano, te quiero mucho.
1: Buena, mi rey, felicidades. Feliz cumpleaños, que sea un día maravilloso, hermano, que sea un día bacano, que lo disfrute ahí con los suyos, que le tengan ahí harta tortita, harta cosita rica. Pásalo bonito, mi rey. Abrazotes gigantes, hermano.
0: Oye, ayer saludaste a mi hijo y llevo más contento que la cresta, el Naim.
1: Excelente, mira, están de cumpleaños ahí un día siguiente. Calculaste bien.
2: Estás en.
1: Calculaste bien.
2: ¿Dónde está mi gente?
3: Hola. Buena, buena, Vito. Buena, buena. De Valdivia.
1: Excelente, estamos allá en Valdivia, 99.3.
3: Un poco nublado.
1: Ay, cae la lluvia, te digo, prepárate.
3: Tiene ganas de lluvia, tiene ganas de Valdilluvia.
1: Prepárate.
4: Salud. Buena, Guillito, aquí de camino a buscar al papá para hacerse un examen, así que hay que acompañarlo. Vamos. Oye, ¿cómo estás? ¿Con plaquito para aprender esta tarde?
1: Epa, la que te sacaste, ¿eh? Te sacaste una de los prohibidos. Te sacaste uno de los prohibidos. Ok, nosotros avanzamos, 2 de la tarde, 6 minutos, 2 con 6. Era Karol G, la bichota, junto a Judeline, junto a Rusowski.

0: Ya.
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0: Nos pedían perreo. Le metemos perreo, es Yandel junto.

0: Un sueño, un abrazodito.
1: Hola, Vitoco. Buenas tardes, compita. Oye, Vitoco de allí, de la comuna de Estrella, sexta región, te estoy llamando y quería pedirte para lo oscuro, para lo oscuro.
2: Bien. Vitoquito. Oye, aquí trabajando en Puente Alto, ¿por qué no te colocáis MySpace de Wisin y Yandel con Don Omar? Temazo, po. Eso, un abrazo.

0: Vale, cabros, saludos.
1: Mira, te tengo varias de plan B, ¿ah? Te tengo varias de plan B. ¿Por qué te demoras? Te tengo, podría ser un secreto. Podría ser Candy. Sí, tengo varias, mano. Ella se contradice. Te tengo varias. Si no le contesto. Nos quedamos ahí, chata, dale.

0: Hola.
1: Buena, Vitoquito, póngase C-R-U-Z.
0: C-R-U-Z-I-T-O, ¿no?
1: C-R-U-Z-I-T-O, ahí dime qué será.
2: Buena, Vitoquín, ¿cómo está ahí? ¿Oye, algo de Kid Voodoo? ¿Algo así como corazones puede ser o no?
0: Corazones.
2: Grande, Vitoco.
0: Se puede. Sonido chileno, le metemos sonido chileno, claro que sí.
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0: Seguimos avanzando, 2 de la tarde, 16 minutos, 2:16. Te acompañamos acá en la 101.7 por Santiago, estamos en todo el mundo. Estamos en Rancagua 100.7, en Rapa Nui 104.3, estamos en Punta Arenas 94.7, estamos allá en Temuco 92.9. Nosotros nos quedamos con el señor Kid Voodoo.
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0: Un poquito de romance con un tanto de perreo. Corazones. Suena Kid Voodoo por los 40.

0: Ahí pasaba Kid Voodoo con Corazones, lo pedían a través del chat. Te escuchamos, ahí te sumas.
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0: Ok, chat, nos vamos ahí a través de nuestra mensajería para que mandes ahí tu reporte. Reportamos sintonía, cuéntame dónde estás.
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0: Ahora, Alex Cítico. Reportamos sintonía, cuéntame dónde estás, dónde andas. Si estás en la casita.

0: voy buscando a mis hijas al colegio. Buen viernes.
1: Eso.
2: Buena, buena, Bitoquito. Hoy una consulta seria para todos los que escuchan la radio.
1: ¿Qué pasó?
2: El reggaetón de antes, que se bailaba y se perrea hasta abajo. Yeah. Y el reggaetón de ahora se perrea hasta abajo igual, que yo no voy a una disco hace rato.
1: Se perrea hasta abajo, claro que sí. Claro que sí, se perrea hasta abajo, sí.
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1: Se confirma, hermano. Sí, se perrea hasta abajo. Sí, lo confirma el chat. Sí, se confirma.
4: Arrancamos temprano también de la peguita. Vine a buscar al Facu al colegio, aprovechando ahí, aprovechando.
1: Excelente, cariño al Facu.
4: Bueno, bueno, mi toquito. Ya voy a almorzar ya. A ver si me dejó mi mamá arrocito con pollito frito.
1: ¡Oh, arrocito con pollito frito! ¡Oh! Bueno, eso, un manjar.
4: Y a ver si se puede un doblete de equipo dupo.
1: No, ahí, lúcete, arrocito con pollito, su ketchup.
4: Oh. Celosa. Porfa. Bye, bye.
1: Se puede.
5: Mi toco, ya que tenés cumbia ahí, ponte un ojo rojo del bloque 8.
6: Mi toco hermoso, un abrazo y un beso para ti.

0: Vamos, vamos, amiguita, métele, dale, pongamos onda, es día viernes, vamos.
1: Hola,
0: dice así.
2: Una, otra y otra vez, que nadie se entere.
1: Pitico, así es, los viernes salimos a las 2.
0: Gracias. Oh, la vidita, la vidita, la vidita, Lisdred.
1: Gracias al plan de 40 horas.
0: La vidita.
1: Así que vamos por la autopista central, sentido al centro de Santiago y todo es pedito.
0: Excelente, amiguita, excelente.
3: ¡Chúbalo, Alexito!
0: ¡Ya, vos! ¡Alexético!
4: Donde antes se perreaba hasta abajo, pegadito, sensual.
0: Sí, sí, sí.
4: Ahora se farmea.
0: No, también.
4: Se farmea reggaetón.
0: No, también se perrea pegadito. Cuando corresponde, se perrea pegadito, sí.
3: Amigo Vitoco, ¿cómo está? Buenas tardes, Benjamín por acá.
0: Benjita.
3: Manejando hacia la casita, pasando por San Joaquín, camino a la granja.
0: ¿También saliste temprano, guatón? Otro más que sale temprano, la vidita, la vidita.

0: toquito, yo queriendo sacarme de la cabeza esta canción con el, la legendaria frase que se tiró Leo Rey.
1: Vamos.
0: Y poner la canción.
1: Vamos.
0: No, no puede ser.
2: Chupa los léxicos. Buena, Bitoquito. Aquí yendo para la casita con el Tauco. Póngase el tema, me rehuso, mi rey. Saludos.
3: Bien ahí, Daniel Ochoa.

0: lo que dijo Leo Rey pasó de moda el Chúpalo Carol Dance.
1: Posiblemente.
2: Bueno, el toquito que es la pellita, mandele saludos a los cabros, al loco Freddy, al tío Rorro.
1: Cariño al tío Rorro, al Freddy.
3: Hola, Vitoquito. Buenas tardes.
1: ¿Cómo estás?
3: Oye, ¿podría ser un reggaetón lento? Al amigo que no se acuerda cómo se baila el reggaetón.
1: ¿Su ciencia, su reggaetón lento? Se puede. Se puede. Hace rato que no suena, podría ser, ¿ah? Nos quedamos con ellos. El otro día anduvo aquí Eric Brian Colon del ex CNCO. 2 de la tarde, 26 minutos. Pedían

0: Era Cienciao, 2 de la tarde, 29 minutos. Nos separamos, pausa comercial, breve corte junto a nuestros amigos. 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
0: CNCO. Breve pausa, chat. Ya venimos con.

0: 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Temperatura. Es la temperatura en los 40.
1: 18 grados.
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0: Toquito, ¿cómo estás? Al fin es viernes, pero sabes que es lo mejor de los viernes, que es el único día que ahora te puedo escuchar.
1: Eso.
0: Y me gustaría pedirte un tema. ¿Tú crees que podamos escuchar Ginza de J Balvin? Bueno, sí, si no se puede, se entiende también.
1: Se puede, claro que sí, pues, amiguita. Estamos para escucharte, 2 de la tarde, 38 minutos, 2 con 38, no paramos, estamos activos, día viernes, te acompañamos acá en la 101.7 en todo el territorio, los

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1: Le metemos ritmo a este día viernes. G Balvin, zona Ginza. 2:40 por los 40.

0: mi perro, van a perder la señal.
1: El número de Melipilla, no la tengo. Melipilla, los40.cl. Ahí está, los40.cl.
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1: Te desconozco la frecuencia en Melipilla,
3: ¿verdad? ¿Cómo estás, querido Vitoquito? Un tremendo saludo para ti, máquina, y para todos los que están escuchando ahí los 40 en la 101.7 FM.
1: Gustavo Locutor.
3: Viene por acá conectado desde San Bernardo. Eso. Así que un abrazo para ti, maquinón, acá del negrito. Sauro, solo oficial. Hace rato no te mandaba mensaje porque, bueno, donde estoy trabajando en el radio. Bien. Sí, ahí estoy, me tienen anegado. Wow. Pero igual te estoy de medio, maquinón. Saludo para ti, compadrito, a que estés muy, pero muy bien. Un feliz viernes para todos y la programación está filete. Nada que pedir. Así con tremendo abrazo para todos ustedes de parte del Negrito Sabrosón oficial en los 40.
1: El Negrito Sabrosón, Gustavo Locutor.
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1: ¿Qué vas a ron, hermano? ¿Qué vas a ron,
4: eh? Mi Toquito, oye, quiero ver si puedes poner Perreo Pesado de Raúl Alejandro o El Reloj de Raúl con Anuel. Ayer te pedí un temita y no lo pusiste, mi Toquito. Hoy
1: ¿verdad?
4: Día es...
1: ¿Verdad? ¿Podemos tirar el reloj?
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1: Podemos tirar el reloj ahí de Raulito Alejandro, ¿te parece o no? ¿Podemos darle ahí su play de una? Le damos con reloj, hace rato no suena. Alto temazo. Rata.

0: Ahí pasaban los Benjamins, noche de entierro. Día viernes, estamos activos, chat.
1: Saludos.
2: Clavito quiso. Yo con mi hermano, estamos todos enfermos y estamos saliendo todos de las enfermedades.
0: Oh, guachín, da poquito, ahí tómese todos los remedios ya.
2: Yo soy el que está más bien.
0: Eso se nota, guachín, te mando un abrazote gigante.
2: Chao.
0: Cuídate mucho.
2: Saludos.
0: ¿Ya? Abracitos, amigo.
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0: Tenés que cuidar ahí a la familia, ya. Abracito gigante, guachín.
4: Toquito lápiz. ¿Cómo estás?
0: Bien, pues.
4: Oye, ¿te podés poner un tema de Don Omar? Ojitos chiquititos, si no me equivoco. Y por fin es viernes, me voy a la casita del viejo. Ay, ay, ay.
0: Buena.
4: Así que un besito, que me esperen con algo bueno, bueno, bueno. Así que eso. Con amor, nada más.
0: Eso.
4: Gracias,
0: es.
4: Toquito.
0: Ahora sí, tu amiguita, que te vaya bonito.
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0: Ojitos chiquititos, anotado.
5: Buena, por manito Bitoco. Oh, hermano.
0: Dímelo.
5: Acompáñame con un tema.
0: ¿Cuál?
5: De Santa Feria, el que sea. Puede ser tirado en la playa, el Gil de tu ex, el que os queráis.
0: Cacha.
5: Buena. Cacha. Feliz viernes.
0: Me gustaste, ya. Uno de Santa Feria. Podría ser, te tengo, a ver, algún día volverás, podría ser ahí. Podría ser el Gil de tu ex.
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0: Que te vaya bien, que te vaya de pana.
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0: Santa Feria. Para mi rancho. Te tengo varias, le metemos ahí con el

0: Alexítico.
1: Fuera, compadre Vito. Algo así, yo, Wally Randy.
2: Te voy a encender.
3: Saludos, Vitoco. Buenas tardes. Ando con mis hijas trabajando. La Lucy y la Vivi. Chao.
4: Lucy, Vivi.
5: Viernes, feliz viernes.
4: Feliz viernes, Lucy, feliz viernes, Lili.
6: Hoy digo uno de Mike Tower, esa falda chiquitita.

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0: 2 de la tarde, 59 minutitos.
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1: Tendencias que dejó la semana de la moda de Nueva York. 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
1: 3:01 PM, nosotros nos quedamos con Quevedo y Elvis Crespo. Es la graciosa, ya viene Roberto Cáceres, ya se suma el viernes hasta abajo. Quédate con nosotros, que ya viene el perreo.

0: Era Quevedo junto a Elvis Crespo. 3 de la tarde, 4 minutos. 3:04, chat. Ya viene todo el perreo, prepárate, ya viene todo el perreo. Está la Javita de Buin aquí conectada. Javita.
1: ¿Cómo está la sonrisa más linda de los 40, mi toquito? Tanto tiempo. La Javi por acá. Estuve bien desaparecida, pero siempre te escuchaba. Eso. Solo que no mandaba audios, ¿sabes?
0: Está bien.
1: Pero ahora van a volver a escuchar mi dulce voz.
0: Eso.
1: Mi toquito, te pido la perfecta ocasión. Gracias.
0: Buen temita, podemos darle la perfecta ocasión. Podemos, ya pues, la perfecta ocasión. La pedí ahí la Javita, nosotros le damos play de inmediato.

0: 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Chao, amor.
1: La buscamos.
2: Oh, la buena. Está mi toquito. Mi toquito.
1: Se llamaba Chao, amor.
2: ¿Tendrás por ahí el Héctor y Tito, el Baila Morena?
1: Baila morena, perreo pa' los nenes, perreo pa' las nenas.
3: Buena, mi toquito. Buena, Robertito. ¿Por qué no te ponías temita si tú me calientas de llave y maqui? El nuevo tema.
0: Si tú me calientas, si tú me provocas, mami, vas a tener que aguantar.
1: Para acá, saludos Vito por acá, de Pedro Aguirre Cerda, reportándome Luis Figueroa por acá, en taller escuchando la mejor programación, perrino. Oye, te podría pedir ahí, Nada va a pasar, de Llega y Maki, excelente.
0: Temazo.
1: Nada va a pasar. Todo tranquila, nadie va a tocarte.
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0: Bien.
1: Buena, Vito Klein. Buena, Roberto Cáceres. ¿Cómo se puede un trailer de Nueva York?
0: Mira.
2: Mi toquito, papi, yo lo bendigo. Y Roberto Cáceres, la buena, mi rey. Buena, para aprender esta tarde, viernes. Pesas también, Farruko. Dios lo bendiga, papi. La buena, oye.
0: La buena, papi.
3: Buena, mi toquito. Oye.
0: Dímelo.
3: 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Bueno,

0: El gorila, temazo, perro. Igual fin de semana.
1: Claro, están todos prendidos. Oye, Vitoquito, ¿se puede un si me muero de Anuel?
2: No, si yo me muero, bien.
3: Bueno, Vitoco, ¿cómo va? El Francis por acá.
2: Francis. Uy, perdón, Francis, te corté, Francis.
3: Me coloca el tema, no voy a parar, de Joel y Randy. Oh, amigos, saludos.
4: Hola, hola, Vitoquito. Y Roberto Cáceres.
5: Amigo.
4: ¿Qué pasa con el tema Un Bellaqueo o Ozuna Remix?
2: Mira, ese tema está dando Ozuna, anda por acá.
6: Vitoquito, Vitoquito, quiero escuchar Gata Fiera, porfis.
2: Anotadito.
7: Hola, hola, chiquillos, la nena del caserío.
2: La nena del caserío.
8: Vitoquito, Vitoquito, buenas tardes. ¿Te podrías poner...?
2: ¿Te parece la voz de José Andrés Vivas?
8: Sí, siente el boom del Tito el Bambino, por favor.
2: Ahí cambiaste, ahí cambió, ¿eh?

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0: 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Temperatura. Es la temperatura. En los 40.
1: 19 grados.
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2: El rubor es una opción para darle color a tu piel y es importante saber cómo ocuparlo y ver cómo funciona para ti. La forma correcta no es una sola, existen distintas técnicas, pero lo importante es que también puedes llevarlo a los ojos como una sombra o incluso usarlo un poquito, si es en crema, en los labios. La idea es jugar y atreverse en esta primavera.
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0: chico, ¿ah? ¿Sí? Sí, podemos boxearlo. Sí, es como un 18 chico este, po. Sí, po.
1: 18 chico.
0: Sí, para los que quedaron picados de la semana pasada.
1: Los que están con caña todavía. Los que están con caña todavía.
2: Mi toco, Robertito. Una formidable doble impacto, Gerla.
3: Hola, Tito Velázquez. Hola, DJ Roberto Cáceres. Quería pedir un temita de Nueva York y... Aprovechalo, ya lo di, Roberto Cáceres.
1: Bien, hermano.
4: Hola. Hola, chicos. Ya no puedo más de Joanny O'Neill. Saludos.
1: Era certera, bien.
5: Buena, buena, mi toquito. Buena, buena.
1: Roberto
5: DJ, Cáceres. DJ. ¿Qué pasa con su no le temas a él? No le temas a él.
6: Navito, oye, Roberto Cáceres, ¿cuándo va a regalar un mix de perreo?
1: Epa, te tiran ahí al tiro, te tiraron a los leones, ¿eh?
0: Ya.
1: ¿Cuándo?
0: Hermano, el fin de me voy a dedicar a hacer uno para que lo tiremos el lunes mismo.
1: Perfecto, ya sí, lo saben.
0: Vamos a hacer eso.
1: Ya lo saben, este lunes se viene ahí el mix de Roberto Cáceres.
7: Roberto Cáceres, te reto a poner algo de Magnati Valentino.
1: Ay,
0: sí, güey.
1: Listo. ¿Tenía algo de Magnati Valentino ahí como para pa tapar bocas?
0: Oh, hermano.
1: ¿Como para tapar bocas?
0: Hermano, mira, yo creo que esta no la escuchaba hace tiempo el hombre. A ver, vamos. A ver, ¿qué te parece esta?
8: Sí.
0: Ya lo sé, se llama esta joya, amigo mío. Magnati Valentino. Esto es como muy tropical, escúchalo, mira.
8: Fuimos probando.
1: 3 de la tarde, 33 minutos. Lo pedían al chat. Lo mezcla Roberto Cáceres. Viernes hasta abajo.
9: Ah.

0: Salgo todos los días a las 4 de la tarde a trabajar y no alcanzo a escucharte, papá. Hoy salimos temprano, así que...
1: ¡Excelente!
0: Un abrazo, guacho. Escúchame, menos.
2: ¡Eso, hermano!
3: Hola, Vito, Vito, ¿cómo están? Marcelo de Valdivia.
1: Buenas, Marcelo.
3: ¿Algún temita por ahí antiguo de Falo? Sería bueno.
4: Buena, DJ Roberto Cáceres.
1: Buena, buena.
4: Buena, Vito, Quito.
2: Buena.
4: Buenas tardes. Quería colocar los temitas, si lo tienen, el Tony Dice de Javier.
5: Bien,
4: los
5: 40
4: días
5: 10. Hola, Tito Velázquez, hola, DJ Roberto Cáceres. Quería pedir un temita de Nueva York y aprovechalo. Chao, DJ Roberto Cáceres.
2: No soy Tito, es Vito.
1: Dijo Tito.
2: Es Vito, Vito, con B corta, Vito.
1: Dios,
2: ya, ya, ya.

0: gringo, amigo.
1: Carnaval,
0: activando la tarde, los 40.
2: Eso. Buena, buena, Bitoco. Oye, Perrín, dímelo. ¿Puede sonar Villana de Tito el Bambino, porfa?
3: Mira. ¿Cómo está, compadre? Por acá, Carlitos Cubillos. Oye, ponete un tema de Arcángel Segueta. Tú sabes, mi rey.
1: Bien, bien, bien.
0: Buena, buena, los pulentos.
1: Hola.
0: Oye, oye, un temita, punto G. Oh, que era bueno ese tema.
1: Punto G. Hola, por acá.
4: Buena, Vitoquito, buena, Cáceres.
0: Buena, buena.
4: Por ahí, Amor Bandido, de Bien Boloso Mañoso.
5: Buena, buena, Botito.
1: Chacho.
5: ¿Qué pasa con Matador de Nueva York?
0: Buena, Tito Velázquez. Como dijo tu ex, Dios los bendiga.
6: Es Vitoco, Vitoquín, chiquitín.
1: Vitoco, Vito, Vitoco, Víctor, Vito. No, Tito, no, Tito.
7: Épale, Vito el Bambino. Pueden poner un se van.
1: Ok, le damos play entonces. De 3 de la tarde, 52 minutos, 3:52. Estamos en vivo, te acompañamos. Últimos minutos, lo mezcla DJ Roberto Cáceres.
0: Por ahí me pedían Falo. Con Falo nos vamos a esta hora de la tarde. Ya está terminando el viernes hasta abajo, así que lo bailamos acá.

0: despedimos. Soy Víctor Vito Velázquez junto a DJ Roberto Cáceres. Un besote gigante, cuídate mucho, que te vaya bonito, que te vaya bacano. Regrese ahí bien a casa, que llegue sin novedad. Y nosotros nos encontramos el lunes. Un besote gigante, ya sabes. Tal como dijo mi ex, hasta aquí nomás llegamos. Chau, chau, chau, chau, chau, chau, chau.
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3: Faltan 3 minutos para las 4.
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1: Hello, día viernes. Al fin llegó el fin de semana. Ya está aquí, ya se empieza a sentir en el

cuerpo, esa alegría de fin de semana, sobre todo después de que el fin de semana pasado tuvimos ahí las fiestas patrias. Harta cosa buena, harta comida, celebración, baile, cueca, zapateo, empinar el codo, toda la chimuchina. Ojo, este fin de semana, 18 chicos, y te faltó celebración, siguen ahí las fiestas. En el GAM, por ejemplo, hay la celebración del 18 chico con entrada gratuita, por si quieres seguir comiendo empanada, comiendo anticucho, bailando cueca, etcétera, etcétera, etcétera. Hoy traigo harta cosita para contarte. Tenemos primero que todo estrenos musicales, porque tú sabes, los días viernes hay nueva música. Vamos a estar escuchando la canción de Thalía en versión cuarteto. Hizo una colaboración con Luke Ra y nos trae una nueva versión de ¿A quién le importa? Se escucha bastante bien, ¿ah? Tengo noticias también de los MTV VMAs que son este fin de semana. Vamos a estar hablando sobre Zayn, que se presenta ya la próxima semana en Chile. Tengo más noticias también porque se acaba la nueva versión de Betty la Fea. Como más que nueva versión, esta segunda parte, ya cuarta parte a esta altura, que le hicieron a esta teleserie tan clásica de la que soy tan fan. Así que hay harto por conversar, digo, hay harto por escuchar. Katai sacó canción nueva, Princesa Alba también tiene canción nueva, Taylor Swift estrenó nuevas canciones, así que no la vamos a pasar mal este día viernes. Y ahora te invito ahí a que te prepares y comenzamos con buena música. Nos vamos a quedar junto a las chicas de Cat's Eye. Suena Animal en los 40.

encontré con la falla técnica que vivió Amaya Montero en un concierto de La Oreja de Van Gogh y la verdad está muy entretenida. ¿Qué pasa? Estaban ahí dando un concierto en Madrid y ella sale desde... aparece por debajo del escenario, como en una redondela, va subiendo y la cosa es que empezó a sonar 20 de enero y la redondela no subió. Entonces quedó como si fuese un topo, básicamente. Y cantó, ella dijo, mira, el show debe continuar, nada que parar el escena, nada que parar la música, nada que parar el espectáculo, nada que nada. Yo canto desde aquí la canción. Y siguió cantando toda la canción, todo 20 de enero ella siguió. Incluso se veía solo su cabeza, así de verdad, es como de estos juegos de los topos. Bueno, finalmente logró ahí la plataforma subir y ella pudo terminar la canción sin problemas. Pero pobre, igual siento que le ha pasado mal en este tour, como que le han pasado varias cosas, las críticas no han sido tan positivas. Pero mira, ella sigue adelante sí o sí. Recordemos que se van a estar presentando acá en Chile. Están completamente sold out. Hoy entré a revisar a Punto Ticket porque dije, mira, una de esas quedan entradas para la última fecha. Nada. 26, 27, 28, 30 de marzo es La Oreja de Van Gogh aquí en Chile, cantando en el Santander Arena y están todas las fechas completamente vendidas. Me quedé afuera. Así que ahí ustedes me cuentan cuando sea la fecha qué tan bueno va a estar ese concierto. Y ahora nos vamos a quedar con ella. Quiero esa canción que dice... Pucha, voy a... aquí es cuando me pierdo yo, po. Y parece que no la voy a encontrar, nada. Ya no importa, escuchas Rosas en los 40.

ahora con estreno musical. El hombre que ha estado envuelto en distintas polémicas por su término ahí de relación sentimental. Hablamos de Luke Ra, que terminó con la Joaqui. Palos iban, palos venían, que te portaste mal, que yo me porté bien, mira, la tole tole. Pero llegó con nueva canción. Mira, más que nueva canción, llegó con una nueva versión de una canción que yo siento que en este minuto igual es como un palo desde Luke Ra, es lo que yo creo, que igual es como medio una indirecta. Viene con Thalía, porque sí, la dueña original de esta canción es Thalía. ¿A quién le importa? Tomaron esta canción tan clásica y la hicieron cuarteto, la reversionaron en cuarteto y llegó también acompañada de un videoclip donde aparecen los dos cantándole ahí frente a la cámara con unos looks muy juveniles, medio emo también los looks, no sé, era como que cuero, pero también negro, y él tenía como una polera de rayas, muy emo también, una cosa ahí media particular, pero bueno. Llegó entonces esta reversión que siento que le da un nuevo aire a esta canción que siempre está perfecta y a mí me gustó bastante, no sé a ustedes. Por eso es que los voy a dejar con esta canción. Ah, pero antes, recuerda que Luke Ra viene a Chile para presentarse. Sí, pues, en el Teatro Caupolicán va a estar Luke Ra. Ayer, de hecho, te estuve contando. El 23 de octubre está en el Teatro Caupolicán. Todavía quedan entradas disponibles a través de Punto Ticket por si no te quieres perder ninguno de sus éxitos y por supuesto esta nueva reversión. Escuchas a Luke Ra y Thalía con

nubladita, pero se supone que mañana ya vamos a tener un día primaveral más agradable, con 25 de máxima, para aprovechar ahí el solcito y para sacar nuevos outfits. 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A ver, déjame mirar. Vamos a hablar también de... No, mira, eso. Ah, contarte que tenemos que ir a corte comercial. Pero tú sabes, antes de ir a corte comercial, revisamos una nueva posición de nuestro ranking del 40 al 1.

verdad. El ranking lo revisa los días domingo. Él te cuenta ahí, Vito Velázquez te cuenta cómo se van moviendo las canciones de nuestro ranking. Y tú puedes votar por tu canción favorita a través de los40.cl. La canción de hoy lleva, te digo al tiro, ¿dónde está? La perdí, acá está. Lleva 11 semanas en la lista. Su mejor posición fue el lugar número 12. Es una colaboración de Skrillex junto con Young Miko. Escuchas duro en el lugar número 14.

0: es la temperatura en los 40.
1: 19 grados.
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7: Ya estoy de vuelta, te acompaño en este viernes con buena música. Escuchamos a Dua Lipa, Don't Start Now, sonando por los 40.

1.7 en Santiago, todas nuestras señales, saludos ahí para la gente de Rancagua en la 100.7 y también a través de nuestra aplicación, que es gratuita y está disponible ahí en Play Store y también en App Store. Y vengo con noticias de los MTV VMAs que se celebran este fin de semana. Sí, pues, y ojo, porque están un poco, un tanto diría yo, protagonizados por Madonna. Madonna, que en el año 2003 hizo la inauguración de los MTV VMAs, tuvo ahí su polémico beso con Britney Spears y Christina Aguilera, y que ahora lidera ahí esta situación, esta competencia con 11 nominaciones, seguida de Taylor Swift, que tiene 9 candidaturas. Y bueno, son este fin de semana, por si no te lo quieres perder. Ah, bueno, Taylor Swift estrenó música también, ¿ah? Este día viernes llegó como con el encore de su último disco, The Life of a Showgirl. Y el videoclip de su canción Patient Zero va a ser estrenado precisamente en los MTV VMAs, donde Taylor va a recibir ahí el reconocimiento a Artist Director Honor. Por otra parte, Nirvana va a recibir ahí el Video Vanguard Award y Madonna va a estar en el escenario de los VMAs por primera vez después de 23 años. Sí, pues, de lo que yo te decía ahí, ese beso polémico con Christina Aguilera y Britney Spears. Y si tú no te quieres perder todo lo que va a estar pasando en los MTV VMAs, es este domingo desde Los Ángeles y la transmisión comienza a las 8:30. La puedes seguir por cable vía MTV, en streaming está en directo y gratis por Pluto TV y también está a través de Paramount Plus. Ah, y hay una señal en vivo disponible por Prime Video, o sea, hay varias partes donde ver. Por MTV, por streaming, que puede ser Paramount Plus o Prime Video, y también por Pluto TV. Mira, hartas opciones para no perdernos los MTV VMAs de este fin de semana. Y hablando de Madonna, que va a ser la encargada de la obertura de estos premios, que bueno, han pasado los años, yo siento que antes era mucho más guau, pero hay que entender que no teníamos las redes sociales ni el internet era tan potente como lo es actualmente, entonces ver los VMAs era como guau, el panorama del finde. Bueno, hablando de Madonna, nos vamos a quedar con ella y con esta versión de Dancetería que estrenó hoy junto a Charlie. La escuchas aquí, en la 101.5.

continuar con los conciertos. Sí, pues, porque el ex One Direction, Zayn Malik, ya está por llegar a nuestro país. Viene la próxima semana, después de 12 años. ¡Ay, qué ha pasado el tiempo! Después de 12 años se va a presentar en el Santander Arena con su gira Conical Tour. Por si no te quieres perder su visita al Santander Arena, que es el próximo viernes. Una semana queda. Todavía hay entradas disponibles a través de Punto Ticket con precios desde los 81.483 pesos para las localidades de Cancha Frontal. También hay Cancha General y Platea Baja. Y en los40.cl dejamos el posible setlist que va a tener Zayn en Chile, por si quieres pasar a ver ahí qué canciones tienes que aprenderte, qué canciones va a tocar. Bueno, y obvio que, como el nombre de la gira lo dice, Conical Tour, está inspirado en ese disco, esta gira que lo trae de regreso a nuestro país después de 12 años. Anda ahí a nuestro sitio web a ver el setlist y también, bueno, te recuerdo, hay entradas disponibles a través de Punto Ticket, todavía quedan para Cancha Frontal, Cancha General y Platea Baja. Nos vamos a quedar con esta canción que es parte de su setlist. Escuchas a Zayn Malik con Pillow Talk en los 40.

0: seguimos y nos tenemos que ir a corte comercial, pero antes de eso hablamos de Dutis, porque miren lo que llegó para esta primavera. 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Tenemos que ir a corte comercial, pero todavía queda una hora de programa. No te vayas de los 40, que me quedan hartos estrenos y cositas por contarte en esta tarde de día viernes. Yo soy Saba, te acompaño hasta las 6. Vamos a corte comercial y ya estoy de vuelta.
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2: Faltan 2 minutos para las 5.
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pues, estoy de regreso y con una noticia que obvio no podía dejar de contarles. Porque, miren, mayoritariamente la gente sabe, si no lo sabes, te lo confieso ahora, yo soy muy fan de Betty la Fea. Me encanta Betty la Fea. Así como a la gente le gusta Friends, por ejemplo, o How I Met Your Mother, o The Office. Bueno, para mí Betty la Fea es mi serie de confianza, mi serie, mi espacio seguro, digo. Si es que yo tuve un mal día, veo Betty la Fea. Si es que estoy contenta, veo Betty la Fea. Si es que tengo que lavar la loza, pongo Betty la Fea. Y así sucesivamente, me encanta Betty la Fea. He perdido la cuenta de la cantidad de veces que la he visto completa. Y el 2024 llegó la continuación, por decirlo de alguna manera, de esta teleserie tan exitosa de el 2000, del 99-2000. Llegó Betty la Fea, la historia continúa y se convirtió en todo un éxito, rompió ahí récords de audiencia global y por supuesto está siempre Betty la Fea entre lo más visto de la plataforma de streaming en la que esté. Antes estaba en Netflix, ahora actualmente está en Prime Video, siempre entre lo más visto. Y esta parte de Betty la Fea, la historia continúa, tiene distintas temporadas. Y ahora anunciaron que va a tener una cuarta y última temporada a estrenarse durante el 2027. Aún no se sabe exactamente en qué fecha van a llegar estos nuevos capítulos, pero de que van a llegar, van a llegar. Y bueno, Ana María Orozco, la protagonista, que es Betty, estaba muy contenta de poder darle un cierre a esta historia, historia que ha acompañado a distintas generaciones. Porque sí, la ha visto gente muy adulta y la ha visto gente más joven. Y probablemente si yo tuviera una hija, no lo sé, una hija ya con criterio formado. Si yo hubiese sido joven, o sea, madre muy joven y hasta la altura de la vida tuviese una hija adolescente, probablemente vería Betty la Fea con ella. Porque sí, me encanta. Un poco funable en algunos ámbitos, pero bueno, qué importante que el tiempo avanzó y las cosas cambiaron. Y esta nueva temporada del regreso de Betty la Fea y última ya va a llegar acompañada, por supuesto, de el regreso al elenco de varios personajes que crecimos con ellos y van a estar ahí presentes y que en las primeras partes no estaban. Las primeras partes tenían más acotado el elenco y también habían personajes nuevos. Así que buena noticia ahí para todos los fanáticos de Betty. Si es que tú no has visto esta teleserie, te invito a que lo hagas. Te prometo que no te vas a arrepentir. Está disponible en Prime Video para que así también puedas entender esta segunda parte. Ya pues, continuamos ahora. Vamos a seguir con buena música. Nos vamos a quedar a esta hora junto a Sabrina Carpenter.

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1: Y voy a continuar con los estrenos musicales de este día viernes porque nuestra Cata Ice salió con canción nueva. Una canción que además representa también como una nueva era. Ella nos contó, estuvo conversando con Marty Orrego hace un tiempo atrás y le contó que estaba trabajando en una era distinta de la de su primer disco, Deseo, que era como más de niña, como más infantil. Esta es ya de más mujer, poderosa, empoderada, viva, sensual, la pota, la caballota como Ivy Queen. Y llega con esta canción que se llama Nena Bad Bitch y nos muestra ahí, como les digo, una faceta bastante segura y muy empoderada. La canción es un perreíto intenso, llegó acompañado de un videoclip que puedes pasar a revisar en nuestro sitio web los40.cl, que tiene mucha inspiración de Christina Aguilera, de Britney Spears, en sus looks. También tiene, yo siento que inspiración un poco como en los movimientos de Shakira y un look muy shakiresco, siento yo. Y está muy entretenido, así que pasa a revisarlo ahí en nuestro sitio web los40.cl. Y bueno, esta es la primera canción de lo que va a ser su nueva era. Recordemos que ella en mayo de este año estrenó su disco Deseo con 10 canciones. Fue un éxito absoluto. Acumula muchísimas reproducciones, más de 300 millones de reproducciones. Y ahora, con este nuevo estreno, empieza a prepararse para lo que va a ser su

Santander Arena. El próximo 19 de noviembre, su primer concierto en solitario en nuestro país. Las entradas están a la venta a través de Punto Ticket. 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
1: Última tanda comercial. Último comercial del 40 al día. Ya nos queda media hora y te quiero contar que son los últimos días antes de la última fecha de Pulso Naranja. Que yo que tú no me la pierdo. 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Ya pues, vamos a corte comercial y al regreso tenemos un estreno musical más y por supuesto más noticias para contarte en esta tarde de día viernes aquí en la 101.7. Voy y vuelvo.

0: es la temperatura en los 40.
1: 18 grados.
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1: Ya estoy de vuelta, te dejo junto a Taylor Swift. Suena Anti-Hero en el 40 al día.

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1: Listo, estoy de regreso y vengo con una noticia romántica. Sí, es bonito, porque el amor es bonito cuando la relación es sana, uno se respeta, se acompaña, lo pasa bien. Y hay dos personas que al parecer tienen una relación muy sana y son Damiano David, ex chico ahí Maneskin, y también Dove Cameron, ex chica Disney, que se casaron nada menos que en Italia. En

0: dos para la ocasión y ella no ocupó vestido. Me gusta, ella ocupó un traje de dos piezas, como con una especie de velo también. No sé si un velo, era como una cola más bien. Esa es la palabra, como una cola bastante bonita, los dos de blanco, muy italiano él, se le nota. Y bueno, ellos comenzaron en el 2023, se encontraron en los MTV Video Music Awards, después públicamente confirmaron su romance en febrero de 2024, se comprometieron en enero de 2026 y bueno, la propuesta de matrimonio ocurrió en octubre del 2025 y ahora se casaron. Qué heavy, ¿eh? 2023, 2026, 3 años. ¿Les pasa a veces que sienten que los famosos se casan muy rápido? Me pasa eso un poco, ¿eh? Como que, no sé, por ejemplo, no es por juzgar a, aquí no vamos a juzgar a nadie, pero Demi Lovato, por ejemplo, que le han propuesto matrimonio una chorrera de veces, creo que está casada de nuevo. Pero eso, como que viven demasiado intenso también, yo creo. Debe ir por ahí la cosa, que viven muy intenso. Porque, no sé, creo que conocer a una persona 3 años es poquito, ¿no? Menos de 3 años. Como para casarte. Bueno, ahí salió toda la señora que hay en mí, toda la vieja que hay en mí, ¿no? Es que uno tiene que conocer bien a la pareja, niño. Uno no sabe con quién se va a casar. Bueno, eso, felicitaciones ahí para los dos, para Damiano David y para Dove Cameron, que están casados. Nos vamos a quedar ahora con él, pero con su versión Maneskin. Escuchas Begging en los 40.
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1: Ya pues, y llego con el último estreno. El último estreno de las canciones que llegaron este viernes. Son varias, ¿ah? Dejamos todas las canciones disponibles en nuestro sitio web, los40.cl. La de Luke Rack.

0: puedes agregar a tu playlist. Y dentro de sus estrenos está el de Princesa Alba. Princesa Alba que siento que anda en una era muy 2000. Hace un tiempo atrás estrenó ahí Tus Estaciones, En el Metro, que es un pop, yo tengo la sensación que como muy supernova, muy del 2000 también con su estética. Y ahora llegó con esta canción que se llama Una Cualquiera. Y que viene un poco a hacer una crítica. Ah, y es en colaboración, sí, porque hay que decir aquí que es en colaboración, te digo el tiro, en colaboración con... Se me perdió Una Cualquiera, Joaquina, Look Rap, con María Daniela y su sonido láser, Una Cualquiera. El video es muy 2000, muy 2000, hasta como en la textura que tiene. Los looks del video muy 2000 y el sonido yo siento que es muy pegajoso y tal como te decía, viene a ser un poco una crítica de que otra gente, lo que le debe llegar, como el hate que le debe llegar. Recordemos que ella estuvo en un programa de baile en la televisión, el hate que le llegaba por estar ahí, que en cámara se veían otras mejor, que mejor se dedicara a la música, que dejara de estar en la televisión, etcétera, etcétera, etcétera. Así que bastante entretenido el video, puedes pasar a revisarlo, los40.cl, y ahora nos quedamos con esta canción que marca, por supuesto, esta nueva era de Princesa Alba. Es Princesa Alba, María Daniela y su sonido láser. Escuchas Una Cualquiera en los 40.
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1: Ya, me tengo que despedir, pero antes de despedirme te quiero contar que tenemos concurso de Olivia Rodrigo por su merch oficial para que vayas a participar. 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Ya pues, me voy, pero tú te quedas acompañado, acompañada. Viene el Pongámonos Serios, los chiquillos están contigo hasta las 8 de la noche con más buena onda, con música.

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1: Faltan 3 minutos para las 6.
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2: Pero es que esto es como medio ilegal porque son las 5:59.
3: Está bien, po, no está devolviendo los minutos que
2: son
3: nos han quitado.
2: Seis. Hola.
3: Ah, ahora sí, po.
2: Bienvenidos a Pongámonos Serios de día viernes, el último viernes de septiembre.
3: Se nos va este mes.
2: Me tiene con ansiedad, Dios mío, llega octubre, por favor.
3: Hoy este mes, por Dios.
2: Estoy mal, mal, mal, mal. Nuestro compañero Tomás Leiva sigue en los distantes ciudades de México. Nos mandó un audio.
3: A ver qué nos dice el amigo, ¿se acordó, po?
4: Ah, amiguita querida, sé que estaba a punto de empezar el programa
2: no, ya. Partimos.
4: Y yo estoy en este momento en la jaula aquí con la gente esperando a ver.
2: ¿Qué jaula?
4: Si
2: jaula.
4: Logro ver un atisbo de Tom Cruise o de Iñárritu.
3: Panda.
4: Tengo uno, probablemente una sola pregunta que a ver si la puedo aprovechar, si es que se da. Pero hasta ahora una linda producción, mucha gente, mucho calor también. Vaya calor que tiene México en este momento. Pero muy nervioso. Después de esto nos disponemos a ver la película. Hay muchos acá que ya la han visto. Dicen que es increíble. Así que eso, amiguita. Atento, estoy subiendo cositas ahí también en mis redes para que puedan ver un poco de lo que está haciendo esta alfombra roja de el avant-premier de Digger de Iñárritu, protagonizada por Tom Cruise. Los echo de menos. Nos vemos el lunes.
3: ¿Qué nos va a echar de menos allá con ese clima caribeño?
2: Voy a mandar un tropical. Audio. Oye, amigo, si te encontráis con la Gaby Cam de los 40 México, mándale saludos. eso, y o quizá anda la, a lo mejor está la Riva Pop, no sé quién iba hoy día, porque vi que tenían muchos cines estos días esta gente en México. Y oye, ¿no te había encontrado con los Stray Kids? Porque los Stray Kids andan en México, po. Y también en el presidente de Corea, anda todo el mundo contigo allá. Eso, que te vaya bien, chao.

0: ¡Ay, vamos a comer pizza!
1: Ay, sin ti.
0: Ahí no informé.
1: Va a comer pizza.
0: Ahí quedó informado.
1: Ah, pero nos va a sacar pica siempre. Estoy comiendo gastronomía mexicana.
0: Y, ah, pero amigo, yo no te voy a traer cualquier pizza. ¿Puedo venir un verdadero, una verdadera persona de Nápoles a traernos pizza?
1: ¡Excelente!
0: Mejores 11 pizzas en el mundo.
1: Maravilloso. De hecho, no almorcé por eso.
0: Ese nivel.
1: No quise almorzar solo por eso.
0: Gacha. Le vamos a poner a esa sección Viernes Libre.
1: Me gusta.
0: Ahora vamos a tener puras cosas entretenidas los viernes.
1: Me gusta, de
0: ¿cómo
1: verdad?
0: No sé.
1: Como un Jeans Day.
0: Como un Jeans Day.
1: Excelente.
0: Sí, tenemos hartas cositas que revisar. Pero ¿con qué partimos? ¿Con música?
1: Sí, pues buena música.
0: ¿Qué me traí?
1: Oye, me tiraron un recuerdito.
0: ¿En serio?
1: Qué
0: buena.
1: ¡Pumper!
0: ¡Oh, Black Eyed Peas!
1: ¡Power!
0: Día viernes, se le pongamos en serio.

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1: Ahí pasaba Charlie XCX en la 101.7. Oye, Tomás, me confirmó que sí se encontró con Gaby Cam.
2: ¿Ah, sí?
1: Sí, la Gaby, que con la Gaby siempre nos reencontró en las Españas.
2: Excelente.
1: Pero no nos hemos reencontrado desde hace un tiempo, porque el año pasado creo que no fue. No, creo que no andaba, y cuando yo fui a México, ella justo no estaba cuando yo fui a los 40 a México. Pero nos hablamos, porque ella también fue a ver a BTS.
2: Ah, mira, tienen algo en común ahí.
1: Sí, pues, sí, un amor, ella, lo máximo. Gaby Cam de
2: los 40 México, buena onda.
1: De estreno, programa de cine allá. Oye,
2: eso, vamos a la entrevista al tiro nomás.
1: No, todavía no ha llegado el entrevistado, llegó la comida nomás.
2: Por favor.
1: Ya viene. Llegó la comida, no llegó al entrevistado. Era a las 6:30, amor.
2: Yo pensé que era ahora el tiro.
1: Primero los titulares express. Pues, imagínate, chino, comemos todo y el invitado después ahí de qué habla.
2: ¿Qué muestra? ¿Qué es lo que muestra?
1: ¿Qué es lo que muestra?
2: Puras cajas.
1: Oye, sistema frontal mantiene en alerta la zona centro-sur. Más de 9.000 personas están aisladas. Senapred informó 405 damnificados y 143 viviendas con daño mayor, mientras que hay 3 alertas rojas por desbordes que se mantienen vigentes en Biobío, Cautín y Valdivia. Esto finalmente se supone que iba a ir en decadencia, no ha bajado, así que ahí está bajo monitoreo las regiones de O'Higgins hacia los lagos, con especial impacto en Biobío, la Araucanía y los ríos, de acuerdo a la más reciente actualización del Servicio Nacional de Prevención y Respuesta ante Desastres. El último gran balance fue hoy día a las 1:00 p.m, donde les contaba ahí que son más de 400 personas las damnificadas, más de 9.500 las aisladas y 31 albergadas. Hay cerca de 140 viviendas con mayor daño, 630 con daño menor, otras 280 con daños en evaluación. No ha dado tregua el mal tiempo y por lo que veía se viene otro frente para los próximos días. Así que a estar atentos. Por ahora Senapred mantiene 3 alertas rojas por desborde, lo que les decía, la región del Biobío, la provincia de Cautín y la provincia de Valdivia. Además permanece una alerta amarilla en el Alto Biobío por la crecida del río que lleva el mismo nombre, y otra para la Araucanía por el evento meteorológico.
2: Ay, ay, ay, harta fuerza nomás, mi gente, sí, linda. Vamos nomás, sí, que sí, salimos de esta.
1: Hoy en otros temas, parten los recortes. Gobierno descontinúa 25 programas sociales para el presupuesto 2027 y los fusiona en 9. Para el próximo año, los nuevos programas Becas Patagonia absorberá Becas Aysén, Patagonia Aysén y Magallanes, y Orquestas Sinfónicas Juveniles e Infantiles de Chile abarcará orquestas propias de FOGI y orquestas comunes de Catastrofoji. Así que la Subsecretaría de Evaluación Social revisó estos 46 programas y 3 terminaron objetados técnicamente, los cuales Hacienda recomendó descontinuar en el instructivo de abril. Entre ellos, el Fondo de Apoyo a la Educación Pública. Obviamente, nosotros acá no tenemos hasta ahora tanto tiempo para desglosar esta situación, pero se veía venir que podían haber ciertos recortes en lo que sería el presupuesto del próximo año. Así que finalmente, de acuerdo a lo que explica el gobierno, la idea de fusionar programas tiene el fin de optimizar la oferta programática y reducir su atomización. Pero, ¿con qué impacto? Pues ese es el asunto, y qué es lo que vamos a ir recortando, porque ahora nos enteramos, claro, por el lado de lo que tiene que ver estas becas que musicales, ¿cachai? Del tema de la cultura, que otras cosas de cultura van a ir recortando y que otras cosas de otros lugares van a ir recortando. Entonces por eso hay que estar como ahí, al ojo. Y para ir cerrando, en deportes, delegación presidencial toma la primera medida sobre la llave entre la Universidad de Chile y Everton por la Copa Chile. La autoridad estableció una serie de condiciones para la revancha entre ambos equipos programada para este domingo en el Estadio Nacional. No sabía que había partido.
2: Iba todo tan bien ayer. Yo estaba viendo el partido.
1: Ah, ya. Este una fue pena. El de la bengala.
2: Sí, una pena. Innecesario. Innecesario, de verdad que sí.
1: No. Bengala y fuego artificiales en el. Ay, no sé.
2: No sé, de verdad. Se hacen planes, estadios.
1: Y no pasa nada, todo entra con todo
2: nomás.
1: Es que es ridículo.
2: No es tan ridícula, te lo juro.
1: No, nadie revisa nadie entonces, ¿no? Pues si no, ¿cómo metís las cosas?
2: Claro.
1: Bueno, finalmente el organismo informó que se va a prohibir este domingo 27 de septiembre el ingreso de los 2.800 hinchas que concurrieron a la zona del Estadio Sausalito, donde se produjeron los graves desmanes en la región de Valparaíso. Que no va a pasar nada si después todo va a ser igual. Van a seguir entrando bengala, va vamos a seguir teniendo atajos, etcétera, etcétera, etcétera.
2: Al final después como, ya vamos a darle esta cuestión para que aprendan.
1: Y pero no pasa nada. Ese es el problema. La vergüenza.
2: Sí,
1: vergüenza debería darte.
2: Un castigo un poquito más ejemplar ahí para que de verdad les dé miedo volver a hacer algo así.
1: Es que esa es la cuestión, ¿cachai? Que tengáis, que te dé algo.
2: Claro,
1: cagarla, que sepáis
2: que, que tiene una consecuencia grave. Exacto. Que podéis dejar de ir al estadio un año, no sé. Bueno, vi que habían castigado no sé cuántos hinchas por esta cuestión. Lo estoy viendo en la tele, así que lo vi en un titular nomás. Un castigo a varios hinchas. No sé por cuánto tiempo, no sé de qué se trata ni nada. Pero...
1: lo que te decía, bueno, lo de la prohibición de los 2.800 hinchas que les negaron el ingreso.
2: Claro.
1: Y lo otro es obligar al cuadro laico a congelar la venta de entradas para la vuelta.
2: Pero cachai, es lo que terminamos, ¿no? Vamos a ver un espectáculo de fútbol, vamos a ver un deporte que de verdad se ha demostrado que une mucho familia, etcétera, pero con este tipo de cosas.
1: Ni siquiera puedes llevar, a la familia, claro. Lo que siempre decimos.
2: Desarmáis todo lo que venís logrando, matáis la magia, entonces no, de verdad no puedo avalar nada, sí, de verdad que sí. No, yo soy bien fanático de mi equipo,
1: sí,
2: pero no
1: sí,
2: le aguanto tampoco.
1: Cuando se pasan así de mano. Sí, obvio que no.
2: Es verdad.
1: Bueno, 6:16. ¿Con qué nos recomiendas ir a esta hora, amigo?
2: Relajadito, mira. Itamambuca, qué buena canción, ¿no?
1: Esa es
2: Pablo
1: de
2: Londra. Pablo Londra y Luisa Sonza.
1: Itamambuca.
2: Qué buena, qué linda playa también.
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0: dog, doggy dog.
1: Andaba dando jugo, parece.
2: Pon un audio, pon
1: un audio. ¿Qué audio?
3: Oli, oli, chiquillos, ¿cómo están?
2: Hola.
3: Oye, esta gente se hace la ciega porque quiere.
1: A ver.
3: Yo fui testigo un día X en un estadio X, día de semana, yo andaba trabajando. Y vi cómo los hinchas entraban con cajas y cajas de cosas que nadie revisaba. Que tú claramente puedes pensar que son bengalas, que puedes pensar que es alcohol, que es droga, armas, no sé, cualquier cosa. Pero nadie lo revisaba, ¿no? O sea, ellos entraban como Pedro por su casa.
1: Imagínate.
2: ¿Cachai? Da rabia entonces.
1: Yo no lo veo.
2: Uy, y tan mambuca. 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
2: Oye, a la vuelta vamos a estar hablando con... No les voy a adelantar, solo les voy a decir que se vienen unas pizzas increíbles. Vamos a comer. Pero no vamos a solo comer, vamos a aprender. Yo creo
1: Me
2: que
1: gusta
2: vamos
1: eso.
2: A aprender en este viernes libre.
1: Es un buen programa, aprender. Sí, po.
2: Vamos a aprender en este viernes
1: sí,
2: libre, sí.
1: Obvio,
2: po.
1: Obvio.
2: Sí,
1: como que la pizza se corta con tijera.
2: No,
1: por ejemplo.
2: ¿Cómo se come? ¿Cómo se cocina? ¿Cómo es la masa?
1: Me parece.
2: Eso a la vuelta, no pongámonos serios.
1: Excelente.
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0: 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Temperatura. Es la temperatura en los 40.
1: 17 grados.
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1: Más como. Oye, nos vamos a poner, pongámonos italiano un poco en este viernes libre, ¿eh? Yo de italiano no sé nada, pero sí he podido recorrer algunos lugares muy hermosos. Pero no hay nada mejor que la comida italiana, que es una cosa que a mí me encanta, y nada mejor que la pizza. ¿Te quieres arreglar el volumen?
2: Estoy bien.
1: ¿Ah, sí? Sí, perfecto. Gracias. Hoy estamos con Michele Puzio, dueño de Alería. ¿Cómo estás, Michele?
2: Primero, buenas tardes, gracias por la invitación. Michele,
1: perdón. Es que me falta más italiano, ¿viste? Más italiano y más pizza.
3: Michele,
1: para tomar el micrófono de arribita para que no se nos pierda la señal desde acá, la mitad. Desde acá. Okay. Ahí mismo. Oye, Michele, cuéntanos un poco primero que todo, antes de hablar de la pizza napolitana y todo, ¿cómo llegas a Chile? ¿En qué momento llegaste a Chile?
2: Llegué en el 2016.
1: ¿Ya?
2: Y no sabía dónde se encontraba el país.
1: ¿Ya? No. Más curiosidad que eso.
2: Bueno, fue una invitación de un evento importante que se tuvo en Chile.
1: Ah, ya.
2: No sé si te acuerdas, se llamaba Simplemente Pizza.
1: ¿Ya?
2: Con Canal 13 hicieron un evento de sacando a pizzaiolos de todo el mundo para hacer un festival acá en Santiago, en el Parque Titanium.
1: Ah, ya, perfecto.
2: Y yo vine a Chile para estar 7 días. Pero conocí a Patricia y hoy es la madre de mis 3 hijos nacidos en Chile.
1: Y te enamoraste y te quedaste
2: así, tal
1: acá.
2: Tal cual.
1: ¡Qué bacán!
2: Nunca se sabe lo que la vida nos está preparando, ¿vedi?
1: Eso es verdad. Mira, por acá hay gente que encontró el amor también en un viaje en un lugar distante, te juro que sí.
2: ¿Dónde?
4: En Inglaterra.
2: En Inglaterra.
4: Pero nos conocimos en Italia.
2: Mira qué coincidencia.
1: Lo que es la vida.
2: Familia acá. No, que más encima yo soy separado en Italia.
1: Ah, ¿ya?
2: Entonces ya estaba en una fase donde casi había perdido la esperanza.
1: Claro, como ¿sabe? Que en la vida.
2: Estado vegetal. Trabajaba y me veía con mi hijo el fin de semana. Trabajaba y es difícil comenzar una relación nueva cuando tiene una historia recién terminada atrás, porque la nueva lamentablemente se tiene que enfrentar también con alguna herida de nuestro pasado, enfrentarse con algún rencor, etcétera, etcétera. Entonces esto me desanimó un poco. Para mí venir a Chile y enamorarme fue como una segunda oportunidad, ¿me entiendes? Como volver a empezarlo, pero en un entorno libre, sin prejuicio. Y esto creo que ha sido el regalo más bello que he recibido de la vida.
1: Oye, pero algo interesante es que tú, bueno, encontraste el amor acá y no te devolviste a Italia, te quisiste quedar acá.
2: No, y
1: iniciaste algo que es muy tuyo.
2: Es que lo que pasa es que yo me viví el estallido social.
1: ¿Ya?
2: Y para mí fue un evento impactante. No sabe cuánto me emocionó esta situación y no entendía por qué estaba pasando esto. Después mi esposa me instruyó, me enseñó,
1: explicó el contexto,
2: me explicó la historia y yo he hecho el cacerolazo también.
1: Yo también voy.
2: He salido a la calle y la energía de la gente no era extraordinaria. Yo me preguntaba que Si el pueblo napoletano haría esto contra la injusticia que están allá, como la camorra, la mafia, bueno, este tipo de cosas, habríamos resuelto el problema. Fue una gran inspiración para mí.
1: Wow.
2: Y sentí que este país, tú puedes pensar de cero de verdad. Todo el mundo dice que se puede pensar de cero, pero no es tan así.
1: No.
2: Depende siempre de la tierra en la cual tú estás observando bien la época que estás viviendo. Entonces me giraba en torno. Cuando hicimos el Festival de la Pizza, se hicieron 14.000 pizzas en 4 días. Esto es un récord que yo, que he girado toda Europa con Pizza Fest, nunca habíamos logrado un número, una cantidad de pizza como esta. No sé, esto me dio a pensar que el país era fresco, nuevo y desconocía del mundo de la pizza napoletana. Estaban todo acostumbrados de la América, ¿no?
1: ¡Claro!
2: Pizza industrial, estandarizada, etcétera, etcétera.
1: De un tiempo esta parte como que a Chile le ha gustado y también gracias a expertos en gastronomía de distintos países, como a mostrar la realidad más que adaptarse a lo que tenemos hoy en día. Entonces un poco entender qué tiene de especial la pizza napolitana en comparación a lo que a lo mejor veníamos conociendo, que era la pizza más gringa, o a lo mejor otras variedades que no tenemos. ¿Qué la hace tan especial?
2: Es simple. Los americanos saben hacer plata con la pizza. Nosotros sabemos hacer la pizza. Son dos cosas diferentes, ¿no? No hay que estudiarla mucho, no son números.
1: Claro.
2: Obvio que tiene que tener claro un costo base del producto, pero la pizza napoletana para nosotros es un arte. Es vista como una cultura napoletana. Va más allá de preparar un producto y venderlo para tener un margen de ganancia, ¿no? Esta es la diferencia, que es una decisión de vida. ¿Por qué? Porque el arte del pizzaiolo existe cuando los demás salen a pasear. Entonces es como el contrario de la vida. Cuando el viernes, sábado y domingo la gente sale, nosotros estamos trabajando.
1: Claro.
2: Cuando los demás descansan, nosotros estamos trabajando. No hay vacaciones, entonces es una profunda decisión ser maestro de pizza. Porque significa renunciar a una,
1: claro,
2: a una libertad, a una comodidad de vida y vivirte de pequeñas satisfacciones cotidianas que te la brinda el público cuando se vive en una buena experiencia. Entonces, ¿cómo lo puedo asociar? Obvio que yo tengo que hacer lo que me gusta hacer, ganar lo que necesito y hacer un aporte a la sociedad. No siempre, ajá, se alinean estas tres cosas.
1: Claro.
2: El mundo de la pizza pero te permite con el tiempo, a largo plazo, no es una cosa que tú ves el resultado inmediato.
1: Ajá.
2: Hay que trabajarlo, hay que estar presente, hay que cultivar,
1: claro,
2: public relations, ¿no? Las relaciones humanas son las más constructivas.
1: Exacto.
2: No se puede explicar a palabra la recompensa real que siente un maestro de pizza o cuando ve tu pizzería llena, la gente feliz. Esto es algo que tú, es un jubileo interno. Tú lo ves afuera, pero disfruta adentro, es bello. Entonces no te importa,
1: claro,
2: de la hora más, de que son las 12 de la noche.
1: Como la gratificación de...
2: La gratificación. Y la gente que vuelve con la sonrisa, que traen más gente, esto también es gratificante.
1: ¡Wow!
2: Cautivar.
1: Estamos conversando con Michele Puzio, dueño de Alería Pizzería, ¿lo dije bien? Ah, aprendiendo el italiano. Ah.
2: Oye, te tiene que enamorar de un italiano.
1: Créeme que me encantaría. Yo cuando fui. No, es que yo cuando fui a Italia. No, mi vista fue, pero yo lo pasé increíble. Oye, pero tú no trajiste pizza hoy día, po.
2: Obvio. Napoletano nunca llega a mano vacía.
1: Y no vinimos regaloneados. ¿Por qué? Porque yo le contaba a Miquel antes de que entrara, o sea, de que yo nunca había ido a su pizzería. Pero, por ejemplo, a mí me pasó que ayer estaba Javier, que vino acá al Pongámonos Freak, y me dijo, oye, ¿vienen mañana de la pizzería ahí del barrio Italia? Y yo, sí. Y me decís, no, es que te morís lo que es esa pizza. Y yo, ¿en serio?
2: Qué
1: bueno. No tengo idea, bo. Entonces, para que abramos una y también nos cuentes un poco de cómo es la masa de la pizza, si son como ingredientes en específico, hay alguna más tradicional.
2: La verdad es que afortunadamente en Chile tenemos proveedores italianos,
1: yeah,
2: que traen productos directamente de Italia. Y esto me ayudó a tomar la decisión de quedarme y poderme instalar.
1: Y poder hacer un buen producto, obvio, me imagino, que tenga sabor de allá.
2: Exacto. Si la herramienta nuestra no podemos reproducir,
1: claro,
2: la pizza napoletana. Entonces la harina es un elemento importante, por, yeah, ejemplo. Y es una harina 00 que tiene una tecnología muy raffinata e neutra y te ayuda para il pan, il postre, la pizza. Puoi utilizzarla come tu quieres, viene da Italia. La mozzarella también es un elemento importante. La fermentazione della massa è la classica napoletana, 24 ore di fermentazione.
1: Ah.
2: Ambiente. El ambiente importante, nosotros la dejamos fermentar al ambiente, porque, yeah, dentro del ambiente está el sabor,
1: claro,
2: está el aroma. Agenti atmosferici, cosita chiquitita que nosotros no vemos a ojo desnudo, que pero influyen sobre el sabor de la masa.
1: Claro.
2: Y otra cosa importante, difícilmente lo van a creer, el humor. El humor interno de la persona que prepara la masa también tiene que ver con el sabor de la masa.
1: Oye, pero es que eso dicen, por ejemplo, que cuando echas la talla y cuando así como que te queda muy duro el pan, es como que no lo hiciste como con mucho amor, que estás como medio enojado haciendo la masa, ¿cachai?
2: Mi abuelo le ponía música, le ponía Frank Sinatra al lado de la amasadora. ¿En serio? Es una poesía, no es una creación. Y es un elemento vivo. La masa es algo,
1: sí,
2: vivo, nace, crece y muere en el horno a 450 grados.
1: Uy,
2: pero te regala su mejor versión después de su muerte. ¿Me entiendes?
1: Oh.
2: Como es la pizza. Bellísima. La pizza napoletana ha conquistado cada ángulo del mundo.
1: Bueno, algo que tú acabas de decir es interesante, que tiene que ver con el horno.
2: Obvio.
1: Porque siempre hablan como del horno napolitano, como que es un horno que está a una temperatura, pero me acabas de decir, pero heavy, y que no es como cualquier horno tampoco.
2: Parece un iglú.
1: Sí.
2: esto también lo crean, es otra arte.
1: Ajá.
2: Mira, el pizzaiolo se convierte, el arte del horno, hay un maestro que construye horno napoletano en cúpula, y esto está hecho con la piedra refractaria de la zona lávica de Napoli, la zona volcánica. Ajá. Ahí está permitido. Entonces se puede crear una base donde absorbe toda la energía calórica y te permite de cocinar la pizza en un minuto.
1: Sí, que he visto que como que la ingresan y sale al tiro. Como
2: que
1: muy...
2: no se puede esperar, claro. 30, 40 minutos por una pizza, ¿me entiendes? La cosa tiene que ser rápida, la gente se estresa y...
1: De acá se estresan harto.
2: Se estresan harto, no es justo. Así que todo influye, el horno, el humor interno, el equipo, la música, el ambiente. Todo tiene que ser una sintonía.
1: Claro.
2: Cada persona es como un instrumento musical. Cada uno toca su instrumento, ¿ok? Y al final, si todo está en ritmo, se crea una melodía.
1: Claro.
2: Esta es la pizzería, va más allá solo de una masa o un estirado, un armado. Es todo un entorno de elementos que crean alegría, y esta es la razón por la cual la alegría destaca y está premiada, creo yo.
1: Bueno, eso mismo te decía yo, como que todos los pasos a seguir y los ingredientes que tú me dices finalmente te han llevado a estar en los primeros lugares de ciertas competencias, e incluso hoy día estáis como en los primeros 11 lugares a nivel mundial, estáis en el lugar número 11 a nivel mundial.
2: Del mundo, sí. Pero mira, la verdadera victoria es la cotidianidad. Porque no tendría sentido ganar un premio mundial si luego tú no lo ves reflejado en la vida, o sea, claro. en el día a día. Entonces el hecho que viene gente, traen a la madre, a la abuela, a la tartarabuela, o a huida recién nacida, piden matrimonio en alegría, esto es el verdadero premio que me enorgullece.
1: Wow.
2: Porque al final el premio... sí, es importante porque nos brinda una alegría, ¿no?
1: Claro.
2: En este, digamos, mundo un poco amargo. Pero al final, en la vida cotidiana, el premio es cotidiano, es la gente. El calor, claro, humano, la gente que viene, esto es impresionante. Y también otra gratificación es sentirte útil en la sociedad, creando empleo, sobre todo en esta etapa. Mira. Que estamos viviendo. Siento que el semáforo, la lucecita del semáforo la estoy reparando yo. ¿Me
1: claro.
2: Una cosa así. Muchos se quejan de ser contribuyente, pero desde mi punto de vista, todos debemos asumir esta responsabilidad de convertirnos en nuestra mejor versión,
1: claro,
2: para aportar de la mejor manera al país que habíamos elegido instalarnos.
1: Exacto.
2: Y Alegría hoy me hace sentir útil porque puedo formar, crear, capacitar, educar, enseñar y crear siempre más puestos de trabajo para sentirme bien conmigo mismo y con la sociedad en la cual me está
1: Qué
2: recibiendo.
1: Qué bonito eso, me gusta.
2: Esto es hermoso,
1: mira,
2: de verdad.
1: Mira, la Pasqui, ¿sabes qué? Vos dale, mientras abrimos una caja para pa ver una de las pizzas.
2: Sí.
1: Y
2: yo lo hago.
1: No, pero no te preocupes.
2: Está acostumbrado.
1: No, está bien. Oye, pero como yo les decía, Michele fue elegido mejor pizzarolo de Chile y Alegría también ha alcanzado unos importantes lugares. Y acá, de hecho, nos trajo unas pizzitas que están.
2: Eso se llama.
1: Pero, ¿esa cómo se llama?
2: Eso se llama calzone.
1: Ah, que ese es más chico, ¿no?
2: Es nuevo.
1: Pero eso se hace con la misma masa y cambia el tamaño. Sí. Ah, se dobla.
2: Como dicen ustedes, doblada.
1: Ah,
2: doblada.
1: ¡Ah!
2: ¿Y sabe cuánta persona me han dicho, una empanada?
1: pero no pares, es que empana.
2: Ustedes lo comparan a todo. Mira, esta es la nueva pizza que tenemos en la carta, se llama Genovese.
1: ¿Ya?
2: Tiene una salsa de cebolla con 8 horas de cocción, es una marmelada de cebolla con carne filet mechada, inspiración chilena que me brindaron a mí. Entonces he creado algo con la cebolla caramelizada, la carne mechada y la provola ahumada.
1: ¿Ya?
2: La ponemos para... tiene un olor esta... Maravilloso.
1: Wow.
2: Y el último.
1: Me gusta ese look como de real artesa, como.
2: Esta es dedicada a las mujeres.
1: Como, ¿ay, esa?
2: La diabla.
1: Ya, con eso digo todo. ¿Ah?
2: La diabla.
1: ¿Y esa qué tiene?
2: Esta es una clásica pizza que en Italia la encuentra da todo lado. La diabla. Viene con salchicha picante calabresa.
1: Oye, huele increíble.
2: No peperoni. Atención.
1: No, ese no es. No, esa es otra.
2: Salchicha picante
1: calabresa. Sí.
2: Y tiene una aceituna taggiasca enana, que es una aceituna italiana increíble. Tiene un sabor y un aroma maravilloso.
1: Oh,
2: y en último.
1: No, es que esto salió, pero un aroma, pero increíble.
2: La tienen que probar.
1: Permiso.
2: Y otra sorpresa de la nonna.
1: Eso sí, eso me tiene, pero así. Pascal identificó al tiro que lo quiere.
2: Se llama arancino.
1: Arancino, ya.
2: Y no es una especialidad napoletana. ¿Ya? Es de la Sicilia. Un poco más bajo. Primero saludo la Sicilia, que es una isla maravillosa, y recomiendo ir de vacaciones en Sicilia. No busquen todos los lugares, más sí. Taormina, Messina, Cefalú, son lugares muy económicos, muy baratos, se come bien, la gente cálida y la vas a pasar bien. Si solo vas a la meta turística italiana,
1: como que
2: te convierte
1: sí.
2: en una industria, pero claro. Hay lugares como la Sicilia que son hermosos de verdad. El arancino. L'arancino è una classica entrata.
1: ¿Ya?
2: Que tú la encuentras también en todos los restaurantes italianos. Y es una albóndiga de arroz con salsa boloñesa y mozzarella all'interno. Es como tener un risotto nella mano.
1: En la mano.
2: Y lo tienes que comer así.
1: Qué rico, ¿no?
5: Qué rico.
1: Bueno, que les vaya bien.
2: Lo tienen que probar.
1: Oye, así. Pero espérate. ¿Y esto? Porque esto venía como con su salsita.
2: Sí.
1: Y venía con.
2: Es que ustedes todos lo tienen que en su pan.
1: Ah, pero no era.
2: Si no ven la salsa, se empiezan a girar para acá.
5: No se pregunta, primero.
1: Eso y el pan, está ahí mal tiro.
2: Y el orégano, ustedes con el orégano tienen una cosa increíble. No, el arancino, esto lo hacían a las abuelas, obviamente.
1: No, ¿quería uno?
5: Sí, quiero probarlo.
1: No, pero es que. No.
2: Ayúdame con eso.
5: Oh, qué maravilla, vamos a probar.
1: ¿Esto que es crocante por fuera?
2: Se hace una panadura en el huevo y luego en el pan rallado y se fríe. Y se fríe. Y se crea el arancino. Oh, ella ya lo conoce.
1: No lo había visto. Oye, pero espérate. Porque esto no es lo único que hay. Yo sé que estoy justo en la hora. Pero tengo que decirlo. Acá hay algo que yo no he probado. Y que me dijeron que me fuera piano piano con esto.
2: El limoncello.
1: Pero por lo que vi, lo hacen ustedes.
2: Sí, el limoncello napoletano. Esto se hace con la cáscara de limón,
1: ¿ya?
2: Alcohol puro y azúcar. Y se deja fermentar entre 15 y 18 días. Pero es fuerte, corazón, es fuerte.
1: ¡Uy, qué rico! Es que yo no lo había probado. Está potente. Me sirvió nada. Me voy a tener que comer todas las pizzas para no quedar.
2: ¿Sabe cuánto me han dicho? Tomamos entonces después del lugar 11.
1: ¡Oh!
2: Comemos entonces, tomamos entonces y muchas cosas más que no puedo repetir.
1: No me digas entonces. Oye, pero esto también lo venden en...
2: Todo.
1: A de día.
2: Todo lo que brindo hoy a ustedes son cositas que están en la carta de Alería.
1: No, increíble.
2: Empezamos con poco producto y luego habíamos ido engrandando la carta. Pero me gustaría decir que la calidad de un lugar... No se encuentran en la cantidad de productos que están en una carta, ¿ok? No es, esto también genera mucho estrés a los trabajadores, porque cuando tú le das una carta inmensa a un cliente, él puede elegir 7, 8 platos diferentes, pero no sabe que cuando llega la comanda a la cocina, entran en pánico, se estresan, son muchas cosas.
1: Sí.
2: En vez de tener poco producto, pero bueno, auténtico, te ayuda a ser aún más visible de tener... El triple de los productos.
1: Y te caracteriza. A mí me pasó en mi vacación en México, nada que ver. Me presentaron un restaurante francés. Tenía un solo plato. Y estaba caracterizado por ese plato. Y el restaurante estaba lleno. Pero la gente iba por ese plato.
2: Mira, tú antes me hiciste una pregunta. ¿Cuál es la diferencia entre una pizza americana y una pizza napoletana? Si tú te fijas. No hay una cantidad de mozzarella de queso encima
1: no.
2: Gigante, porque cuando estamos hablando de mozzarella fior di latte hecha con leche de búfala, que es un producto gourmet de una calidad, no necesitamos mucha cantidad.
1: Claro.
2: Mira, cada ingrediente no tiene que sobrepasar el otro, no tienen que ser agresivos. Se tiene que generar una armonía.
1: Ay, tómalo un poquito más arriba, una armonía, ahí sí.
2: Ahí sí.
1: Sí.
2: Se tiene que generar una buena distribución y una armonía entre los productos para que todo se equilibre. Ahí se crea una magia. Entonces, ¿por qué la comemos con las manos? Porque cuando tú la agarras con las manos y la acercas a tu boca, tú sientes todos los sabores contemporáneamente. La masa, la aceite, la mozzarella. Ah, esto es. Y luego sabe también un poco a ti.
1: Claro.
2: Todo lo que tocamos, desde la persona que la prepara hasta la persona que la come, también estamos un poco influyendo dentro del sabor porque... Tú toca. Mira, ¿te ha pasado alguna vez que tu tía cocina el mismo plato de tu mamá, pero son diferentes, son distintos? Porque ellas tocan todos los alimentos que están cortando, laminando, cocinando, claro. Y le transmiten su sabor, su esencia. Pero la esencia de la mamá es una cosa, la esencia de la tía es otra. Ahí está la diferencia, por esto los sabores cambian.
1: Claro.
2: Mira, en Napoli todos utilizan la misma harina, la misma mozzarella, la misma salsa. Pero ¿por qué cada pizza es diferente? Porque tiene que ver con la persona, el ambiente donde la prepara.
1: Listo, nos vamos a Nápoles, nos vamos a Italia.
5: Excelente.
1: Nos vamos a Alegría. Hoy, Michele, muchas gracias por venir.
2: No,
1: de verdad,
2: gracias
1: ha sido muy interesante aprender también como de la cocina. Que eso es lo bonito de la cocina, que es lo que hay detrás.
2: Cocinen, hace bien, es una terapia cocinar.
1: Oye, sí, eso es verdad.
2: El momento cocinen. Con nosotros mismos, recomiendo buscar receta y preparen platos a larga cocción. Si hacen esto, después se van a sentir bien. No importa que son 5 horas de trabajo y 1 minuto para comer, pero te hace bien al alma. Eso. Diviértense cocinando, hace bien al alma.
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1: Oye, Michele, muchas gracias. Y muchas gracias por todo lo que nos trajiste. Yo con esto estoy increíblemente.
5: Oye, maravilla. Feliz.
2: Arrivederci, chicos.
1: Arrivederci. Pasé del canso a mi tal, al italiano, ¿no?

0: 58. Estamos tomando 11. Déjenos ser. Nunca tenemos para nada para comer. Ah, ya no, no sea así. 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
0: 6:59, nos vamos a una pausa y ya volvemos con las tendencias y mucho más en la próxima hora del Pongámonos Serios.
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1: 7 de la tarde con 10 minutos. Hoy a esta hora de la tarde vamos a ir con las tendencias y me encontré con algo muy bonito, fíjate. Fíjate tú, astrofotógrafo chileno ganó reconocimiento de la NASA por imagen de millones de estrellas a 17.000 años luz. ¡Qué bonito!
2: ¿Ah, sí?
1: Sí, el ingeniero Javier Cárdenas fue reconocido ante la NASA por su trabajo como astrofotógrafo tras captar una impresionante imagen de millones de estrellas a 17.000 años luz. Esta fotografía fue seleccionada como Astronomy Picture of the Day, una de las vitrinas de divulgación astronómica más conocidas del mundo, y esta imagen fue realizada desde Río Hurtado en la región de Coquimbo y exhibe a Omega Centauri, el cúmulo global más grande y luminoso asociado a nuestra galaxia, una concentración de varios millones de estrellas, muchas de ellas más antiguas que el Sol incluso, ubicada a unos 17.000 años luz de nuestro planeta. Qué bacán hacer esta pega. Yo cuando era chica me llevaron de paseo del colegio a Paranal, al Observatorio Paranal que estaba cerca de Antofagasta. Y me acuerdo que habían dos cosas que me impactaron mucho. Uno, que cuando tú estás arriba y estás en el observatorio, tú estás arriba de las nubes. Entonces tú cuando miras, las nubes están abajo tuyo. Es como si estás en un lado, tú estás arriba de las nubes. Entonces como que primero te causa un poco así como, ¿what? Es lógico porque necesitáis ver las estrellas, pero igual es como... ¿Qué onda? Como que no pensé que voy a estar de pie arriba de las nubes, ¿cachai? Y lo otro era que explicaban esto de que cuando se pedían horas desde a distancia, los astrónomos, por ejemplo, que se hacen todos lados, se hacen alma, etcétera, etcétera, tú pides una hora en específico para hacer tus trabajos de campo, de ciencia exacto, para usar los telescopios. Y si ese día te tocó un mal clima, sonaste. Oh. Onda, lo perdiste, onda, pudiste haber agendado hace un año y... Si estaba malo el clima, no hay chance. Por eso a mí me gusta mucho lo que tenga que ver como con la astronomía, las fotografías, a este tipo de cúmulos, ¿cachai? Como que encuentro que es muy bonito y es una pega, encuentro que no es tan fácil, como que también necesitáis en este caso un buen manejo del obturador, ¿cachai? De detalles de la cámara que de repente uno pasa por alto. Pero lo encuentro increíble. Eso.
2: De hecho, yo me dedico a ver videos con gente amateur que saca fotos hacia las estrellas. Po.
1: ¿En serio?
2: Y te enseña a configurar la cámara.
1: Configurar la cámara, el ISO y esas cosas.
2: Sí.
1: En verdad, si tú tienes una buena cámara de teléfono y tú la sabes configurar, en la parte manual, puedes sacar bonitas fotos, ¿cachai?
2: Claro. Y siempre en un lugar estático.
1: Exacto.
2: Necesita mucho tiempo para
1: obturar. Para el tema del lente, ¿cachai? Claro. Entonces, si ustedes tienen la oportunidad de hacerlo alguna vez, yo sé que de repente Santiago es más difícil porque Santiago está muy contaminado, pero si tienen la oportunidad de estar desde otro lugar de Chile, ¿cachai? Acá nos escuchan de todos lados, no hay nada más bonito que mirar el cielo a veces y pensar,
2: Sé que va a sonar raro, pero yo, por ejemplo, yo cuando voy a Cauquenes, siento que las estrellas están, pero muy cerca.
1: Es que es distinto porque las tenéis más brillantes, ¿cachai? Por ejemplo, mira, todos podrán pelar calama. Vengan de a uno.
2: No, pero el nivel de
1: observatorio
2: ahí. Pero
1: en la noche, onda, las estrellas es como que las tenía encima. Cuando estáis en un lugar que es muy oscuro, son como de los recuerdos más bonitos que tengo como de la ciudad, ¿cachai? Pero, y tiene que ver también con la limpieza del cielo, etcétera, pero, y eso que Calama igual está contaminado, ¿cachai?
2: Claro.
1: Pero si ustedes tienen la oportunidad de viajar, a lo mejor no son de esos lugares, aprovechen, ¿cachai? Yo me acuerdo que otro lugar donde también me impactó mucho el cielo fue en Isla de Pascua.
2: Imagínate. Nunca he ido, no he tenido el placer de ir para allá, pero me encantaría.
1: De verdad es muy potente, así que ahí les dejo como el datito, pero bacán por él, este astrofotógrafo chileno que se ganó este reconocimiento de la NASA, así que muy, muy bien.
2: Excelente.
1: Así que eso, pues 7:14, ahora sí tengo bueno el reloj. A propósito de estrellas, una superestrella que llega ahora en octubre también. Esto es Aitana, en la 101.7.
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1: Ya. Oye, nos llegaron más comensales porque teníamos mucha comida.
2: ¡Queremos pizza!
1: Y todavía nos queda y llegaron más comensales. Es que el limonchelo está fuerte, chicos. Entonces hay que ir con calma. Sí, sí, sí. Oye, lo que también está fuerte, porque me encanta, los conciertos Petit Edición Primavera 2026, porque ya tenemos todos los artistas que van a estar presentes en el Pongámonos Serios, po, nuestro programa.
2: Sí, pues.
1: Imagínate, ahí desde el Royal Guard Bar, ahí vamos a estar compartiendo con distintos artistas como Alondra Bravo, Chirel Augusta, Olivia García y Movimiento Original. Así que, ¿cómo pueden ir? Porque pueden ir al programa. Se inscriben ahí en los40.cl, la sección concursos, van a encontrar ahí donde dejar sus datos y ya van a estar participando para ser parte de estos conciertos Petit Edición Primavera.
2: Ok.
1: ¿Te gusta alguno de los artistas, Roberto?
2: A mí me gusta mucho Movimiento Original.
1: Mira, a mí me gustan todos en general.
2: Sí.
1: Yo justo me había encontrado hace súper poco con Chirel, que ella se estaba preparando para el show que va a tener ahora en Subterráneo, que es este fin de semana.
2: Ya.
1: Entonces, después de ese show, va a pasar a nuestro concierto Petit.
2: Me parece excelente.
1: Encima que buena para el... Le gusta andar tirando la talla.
2: No, me cae bien, Chirel.
1: Sí, no, pero además hay muchas otras artistas. Bueno, hace poco estuvo... Augusta estuvo acá, pues hace poco, ¿no? Olivia García también ha hecho hartas cosas, ha teloneado a varios artistas. Alondra Bravo también está marcando harto la pauta. Así que está muy entretenido. Toda la información en los40.cl.
2: Excelente.
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1: Nos vamos a quedar con Movimiento Original.
2: Original, ¿ah?

0: 7:25. 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
0: Ah, tenemos que ir con el 40 al 1, sí.
2: 40 al 1.
0: Sí, sí.
2: Eso nos corresponde ahora, sí. José Acuña.
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0: Hoy es día viernes y qué mejor que quedarnos junto a Quevedo y Elvis Crespo. Nunca más me equivoqué. Eso es. Estoy la graciosa en la posición número 9.

0: 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En los 40.
1: 16 grados.
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1: Estoy guardando algo, espera.
2: ¿Qué estoy guardando? La comida.
1: No, algo para el lunes.
2: Ah, ya.
1: Oye, 6:38 PM. Ustedes saben que estamos con nuestra cuenta regresiva. ¿Lo lograste?
2: Estoy en eso.
1: O si no, hablo de otra cosa y después hablamos de eso.
2: ¿De qué? No, estoy en eso.
1: ¿Seguro?
2: En eso, sí.
1: Si no, puedo hacer el para no creer. Ah, ya. Oye, voy a hacer el para no creer, mejor para que no corráis. Pero es que no quiero que corra, po.
2: Se hiperventiló con el limonchelo.
1: No, no sea así, no, mira, no. Estás loco.
2: ¿Ya cuenta cómo estaba así eso?
1: ¿Ah?
2: ¿De verdad estaba fuerte en eso?
1: Sí,
2: no?
1: Sí estaba fuerte, sí. Yo tomé poquito, pues, por lo mismo.
2: Ah, poquito, no.
1: No, sí, sí. Tengo cosas
2: era
1: que hacer.
2: Era el manso vaso igual.
1: Tengo que ver serie.
2: Ah, ya.
1: Sí.
2: Después no. Se corren las palabras y
1: no,
2: se
1: sí,
2: doblen los subtítulos.
1: Claro, sí, no, está peligroso ahí.
2: Ya, bueno. Para no creer, entonces.
1: Un chileno lleva 5 años declarado muerto por error y sin acceso a derechos básicos.
2: ¿Pero cómo?
1: Sí. Desde 2021, Rodrigo Wenchun vive una pesadilla tras ser dado por muerto por error en las bases de los datos públicos y privados de Chile.
2: ¿Pero cómo?
1: La equivocación pasó cuando en el hospital Carlos Van Buren de Valparaíso se inscribieron sus datos, pero a un paciente fallecido. Lo que derivó en la pérdida automática de sus derechos civiles, su trabajo y su acceso a la salud. Bajo los protocolos sanitarios de ese entonces, se gestionó su entierro en el cementerio número 3 de Playa Ancha.
2: Pero por favor.
1: Financiado mediante la cuota mortuoria de su AFP. E incluso se instaló una lápida con su nombre.
2: No.
1: Entonces, para...
2: ¿Y no siguió con la herencia?
1: No, es que brillo. Para sobrevivir de forma informal debió realizar diversos oficios. Vende helado, en la micro, dulces, hace trabajos particulares, etcétera. Relató a Tele 13.
2: Oye, pero
1: de
2: qué
1: hecho,
2: triste.
1: Es que lo encuentro brígido, lo encuentro muy grave.
2: Gravísimo, po.
1: Mira, aunque la justicia anuló el certificado de defunción en 2024, sus plataformas siguen bloqueadas, mientras la fiscalía evalúa exhumar el cuerpo sepultado bajo su nombre para identificar al verdadero fallecido.
2: Oh.
1: Creo que esta es una pesadilla, pero que nadie quiere vivir. Terrible. Brígido, para no creer.
2: Oye, de verdad quedé así como...
1: Real para no
2: helado.
1: Creer, ¿viste?
2: No, ¿y qué le pongo a esto? ¿Qué le pongo a esto, José Acuña?
1: Para no verte más del amor de la mosca.
2: Ah, sí.
1: Acá inventando cualquier cosa.
2: Oh,
1: pero que a propósito de ayer nos acordábamos de Alex Sintek, hoy nos acordamos de la mosca Tsitsi.
2: Sí, hoy qué terrible, pobre persona.
1: O sea, esa persona la queremos ver, po.
2: Ánimo, mi gente.
1: Pero a él le dijeron para no verte más y hasta
2: sí.
1: Acá estamos.
2: Ahí lo dejaron. Sin nada, AFP, nada.
1: Uchi.
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0: cierto, el negrito de los ojos claros, Ozuna, estuvo ahí presentándose en nuestro país. Y tenemos muchos más.
1: En el Santander Arena.
0: En el Santander Arena, sí, y tenemos muchos más shows por delante. Oye, se viene con Tutti.
1: ¿Cómo cuáles?
0: ¿Cómo cuáles? Tienen que preguntarme, o sea, por favor. Quedan 19 días para que BTS vuelva a Chile. Y yo los voy a contar uno a uno en este programa.
1: Está bien, está bien.
0: Cálmese, señora, suélteme el brazo.
1: Cálmese.
0: Ay, Jesucito, oye, quedan 19 días para ver a BTS en Chile. Ya estamos contando los días con ansia. Estamos contando también los días para saber información de la pop-up.
1: La pop-up, de veras.
0: Sí, que ahí te explicaba que la pop-up es una tienda que aparece. Que ya está confirmada en Santiago y dentro de muy poco debería salir información de dónde y cuándo va a ser. Ustedes, no, bueno, quienes siguen esto, sabrán que en Colombia y en Perú se anuncia la fecha de la pop-up. Hay que inscribirse para asistir, no es llegar a ir. Te tienes que inscribir. Tiene que estar tu nombre en esa lista.
1: Claro.
0: Es con cupos. Por si acaso.
1: Ay, ay, ay.
0: Sí, sí. Te inscribes y por lo general sale el anuncio en Weavers y la pop-up abre como a los 3 días después. Onda así de rápido. Yo tengo una apuesta de dónde va a ser la pop-up. Es que viendo como dónde ha sido en otros lados, en México, yo no alcancé pa México, por ejemplo.
1: Ya.
0: Fue imposible. Se agotaban a los 5 minutos los cupos. Mi mamá me avisó a las 7:03, me dijo, ¿no tenía que inscribirte para algo? Ya no había cupo. Y por lo general nacen como en casonas.
1: Ya.
0: Entonces yo tengo una teoría que la única, que alguna de las casonas que me suena que podría ser es esta cuestión que está como en Santa Rosa, Apoquindo, que se llama, que está como en Padre Hurtado, como al lado del Mall Los Dominicos.
1: Ah.
0: Porque esa es como una casona media como antigua. Y si no, no sé dónde podría ser, porque yo no veo que la abran como en lugares como tiendas, ¿cachai? Quién sabe, capaz que termina en el Costanera, no sé.
1: Hay una universidad, pero... que es casona, vaya, pues a lo mejor la hacen ahí.
0: ¿Cuál?
1: La que está cerca del mall del deporte, Mall Sport.
0: No me la tiré tan lejos.
1: ¿Te cachai? ¿La hacen ahí? ¿O si la hacen ahí en el Florida, arriba? ¿Dónde hicieron el Pixar?
0: Ah, no he ido para allá.
1: En el estacionamiento tiene una cuestión gigante.
0: Claro,
1: arriba.
0: Po, es que por eso te digo, porque
1: yo creo que eso, ahí puede
0: es
1: ser.
0: Que esos espacios parece que no los están ocupando. Sino que ocupan como cosas, como medias, como onda casona.
1: Del underground, así.
0: Entonces, no sé dónde va a ser. No
1: Casa
0: tengo
1: Mayor
0: más
1: de
0: información.
1: Chena,
0: sí. Ya. Ya. Templo Bajai, ya. Salsa. Ya. Pero bueno, lo importante es que quedan 19 días para BTS en Chile y no queda nada para su arribo a Latam, porque acuérdense que ellos se presentan el 2 de octubre en Colombia. Y ya dijeron allá que todos los monumentos importantes se van a iluminar de morado.
1: Ah, sí.
0: Sí, a ver, a lo Chile, a lo Costanera Center, a lo Torrentel, a lo.
1: Yo creo que sí. Yo creo que la van a hacer.
0: Ya, nos vamos a quedar con una canción del setlist, la canción número 3 que suena en el Ariana Grande World Tour. Esto es Run BTS en la 101.7.
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1: Ay, nos vamos.
2: Nos vamos, hora de irse.
1: Tienes fiesta.
2: Tengo fiesta, dos días de fiesta. Cachete. Parto hoy en Sala Portugal, fiesta Mix 90 junto al Pape Salazar.
1: ¡Mish!
2: Hacemos buena dobla con el Pape, ¿eh?
1: Bien.
2: Sí, un día nos va a tocar un día de la radio aquí tocar juntos, yo creo.
1: Buena, me parece.
2: Sí, día junto al Pape, hacemos Mix 90, igual es de todo en todo caso. También tocamos reggaetonos, culitos. Ah, no es como 90 al palo, palo.
1: No, pero de repente aparecen sus cositas.
2: El fondo es el 90, sí. Pero podemos variar, ¿ya? Para que no vayan con un concepto errado. Y mañana tengo mi casita, Club Ámbar, que la quiero mucho. Va a estar siendo fiesta con mi amigo DJ Beto Sandoval. Vamos a estar ahí los dos.
1: Me parece.
2: Sí, hoy Sala Portugal, mañana Club Ámbar Ultra Bailable.
1: Ah, qué entretenido.
2: Va a estar bueno el fin de semana.
1: Harto que hacer, sí, me parece bien.
2: ¿Y tú, José Acuña, qué hacías el
1: fin de? Yo me van a hallar un 18 chico de TXT.
2: ¿En serio?
1: Sí.
2: Ya, pero cada cual con lo suyo nomás.
1: Yo las coreanas,
2: no te critico, yo no te critico. Cada cual con lo suyo, su onda. Yo respeto.
1: Sí. Oye, nos reencontramos el lunes. Tenemos información de que Tomás logró sacar una foto de Tom Cruise.
2: Pésima la foto.
1: Está buena. Está buena, chutop.
2: O sea, la foto, pero pobre persona no.
1: Ah, sí, nos salió muy bien,
2: no se
1: pero
2: ve muy bien.
1: Pero está nítido.
2: Sí.
1: Pero ahí está Tomás, el amigo ahí en Instagram que anda en los Méxicos viendo lo que es el estreno de Tigger, la nueva película de Tom Cruise.
2: Excelente.
1: Así que el lunes nos vamos a tener ahí con información, pum.
2: Ya, pues, será hasta el lunes y desearle a la gente que pase un lindo fin de semana. Cuídese, por favor.
1: Sí, que
2: y para el sur, harta fuerza.
1: Sí, ánimo.
2: Harta fuerza, vamos, no hay ánimo.
1: Vamos.
2: Ahí vamos a estar para cualquier cosa.
1: Atenti a lo del sistema frontal. Que estén muy bien.
2: Adiós. Chao.
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1: Faltan 2 minutos para las 8.
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0: 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Temperatura. Es la temperatura. En los 40.
1: 14 grados.
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1: Faltan 3 minutos para las 9.
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